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0: Bienvenidas, bienvenidos. Un programa más de Spin That Shit, transmitiendo desde la Radio Nopal. ¿Cómo estás, Ernesto?
1: Todo bien, Roma. Y bueno, hoy vamos a subirnos a la ola. Estamos inmiscuidos en este torneo mundial de fútbol. Y bueno, vamos a hablar un poco más sobre la música también que tiene que ver con el deporte. Y también, bueno, quisimos empezar con este tema que se llama World in Motion, el único número uno en Reino Unido de New Order, y que tiene que ver con la Copa Mundial de Italia 90, en donde pues el presidente de la Federación Británica de Fútbol le pidió a uno de sus amigos, él era muy fan de Joy Division, entonces le pidió a Tony Wilson que si podía New Order hacer el tema de la selección. Y entonces, bueno, ahí tenías a gente como Paul Gascoigne
0: Wow.
1: cantando.
0: Paul Gascoigne, famoso por ser un duro, ¿no? De,
1: Uno de los más duros,
0: dentro
1: sí.
0: de la cancha, exactamente.
1: Sí, el Gaza, que digo, bueno, ya luego era un rockstar de las canchas y bueno, tuvo problemas igual con drogas, con alcohol. Y bueno, creo que fue un poco también el antecedente de lo que fue Wayne Rooney después, que también era otro de los duros británicos. Y bueno, hoy se enfrentaron a un difícil Croacia, un primer tiempo parejísimo, 2-2, porque los croatas, bueno, vienen también de varios mundiales de jugar muy bien, con un balón de oro que es
0: Podrick.
1: Modric, justo. Y bueno, pues al final los ingleses se impusieron porque, bueno, traen un equipazo esta vez y bueno, pueden llegar lejos.
0: Sí, no, totalmente. Un gran partido de fútbol dentro de un mundial bastante comentado, muy politizado y en un momento,
1: Controvertido.
0: sí, controvertido, en un momento donde la situación del mundo geopolíticamente no es la mejor. Pero nosotros no queremos hablar tanto de eso, más bien creo que buscamos más bien hablar de el fútbol como deporte, si es que todavía existe, no como negocio que es. Pero bueno, queremos hablar un poco de pues esto, ¿no? Como canciones que hablan de sobre fútbol. Yo creo que más allá de lo que todos ya sabemos de lo que sucede actualmente, pues hay algo chido del fútbol, ¿no? O sea, creo que, pues sí, al final es un deporte que une a las personas en algún momento, obviamente también polariza, y más ahorita, pero bueno, es algo muy chido, ¿no? Yo creo que muchos de nosotros conocimos a muchas personas a través del fútbol, pateando una pelota o cualquier cosa que se asemejara a ello, como un envase de alguna bebida. Y bueno, pues creo que también un tema de unidad, ¿no? ¿Cuántos compas no conoces por el fútbol, güey?
1: Sí, no, muchísimos, sí. Y también, pues se tienen buenos recuerdos de los mundiales, ¿no? Cuando uno era niño, cuando llevaba la tele así a la escuela y veías así
0: Exacto.
1: los mundiales en el salón y te volvías loco y bueno, tenías a tus ídolos, ¿no? En las selecciones de otros países. Recuerdo a los holandeses, a Frank Rijkaard, a Van Basten, Ruud Gullit, a la selección italiana, etcétera. Entonces, bueno, era como realmente mágico esperar cada 4 años y ver esos grandes enfrentamientos, ¿no? De las grandes potencias futbolísticas. Y bueno, y siempre soñar con que México iba a estar en instancias, pues finales, ¿no? Que nada más se ha podido llegar en los mundiales que ha sido aquí,
0: En
1: en
0: el
1: el 70 y en
0: 80,
1: el 86.
0: exacto.
1: Pero bueno, desafortunadamente en 70, que Italia fue el que goleó a la selección mexicana en Toluca, y en el 86 fueron los alemanes los perpetradores de la eliminación en Monterrey. Entonces, bueno, esperamos, bueno, no esperamos mucho, porque la verdad traemos un mal equipo este año, pero a ver qué pasa, ¿no? Mañana contra los coreanos.
0: Exacto, ojalá todo bien. Bueno, pues escogimos varios tracks de diferentes géneros y países. ¿Qué te parece que escuchamos este que escogiste de Vanilla Muffins, que se llama Drug
1: Venga.
0: is Football? Y ahorita regresamos.

0: Escuchamos a Vanilla Muffins, una banda de Suiza. Y bueno, pues estamos hablando un poco fuera del aire de igual, ¿no? Hay rolas de hoy sobre el fútbol, que bueno, pues también tiene que ver mucho de pronto con el tema de las barras, ¿no? Y todo pues, los fans más aguerridos.
1: Sí, justo, pues todo viene de este subgénero, como bien mencionaste, el Oi, que es de finales de los 70 de Reino Unido y que pues tiene, o sea, deriva un poco del movimiento skinhead que también había cuando iban a la tribuna de equipos como el West Ham United o el Millwall, que son como los que se distinguían por tener a la, digamos, la hinchada más aguerrida de los barrios londinenses. Y al final, pues era gente ruda, era gente que venía rapada, que venía con estas Dr. Martens, que venía con sus, ¿cómo se llaman estos? Los
0: Que los, no sé,
1: tirantes, con estos
0: ajá.
1: tirantes, como para, y sus Carrington. Y bueno, iban a la cancha y pues eran muy agresivos. Luego ya se tuvieron que ir camuflajeando, ya no podían ir uniformados, entonces empezaron a usar como toda esta ropa deportiva con marcas de tenis, por ejemplo, el Fred Perry y todo esto, el Fila y todas estas marcas, Adidas, y esto ya derivó en otra subcultura llamada los casuals. Entonces, bueno, eso ya fue más en los 80, pero grupos como este, como Vanilla Muffins. Y el que vamos a escuchar ahora viene un poco como de esa subcultura de los skinheads de estadios. Y bueno, pues son la hinchada, ¿no? La hinchada más aguerrida, definitivamente. Y bueno, los ingleses, de ahí viene un poco el hooliganismo del West Ham United, de este equipo. Por ahí hay una película, ¿no? Que sale
0: Sale Frodo,
1: el
0: sí.
1: Elijah Wood.
0: Se
1: Exacto.
0: llama Hooligans, tal cual, creo. Es muy
1: Sí,
0: buena esa
1: Hooligans de
0: peli.
1: Green Street.
0: Ajá.
1: Y bueno, habla como de toda esta subcultura del fútbol en Inglaterra y que, bueno, ha contagiado a todas las partes del mundo, ¿no? Pues están también los ultras en otros países y los tifosi, ¿no? Los italianos, que justo tú elegiste un tema de una banda italiana, ¿no?
0: Sí, vamos a escuchar ese tema que es este tema que se llama Antifa Hooligans de Los Fastidios, de un álbum que se llama Siempre en Contra. Y ahorita regresamos a hablar sobre esta banda y poner más temas sobre fútbol.

0: Escuchamos este himno de Antifaz Hooligans de Los Fastidios, una banda de Verona, me parece, ¿no? Que al final, pues, se ha convertido, estaba leyendo, en un himno del medio tiempo de los partidos del San Pauli. Y bueno, pues habla de eso, ¿no? O sea, es un digamos, como un tema antirracismo, antifascista, que bueno, pues de alguna forma está adecuado al espíritu del tiempo, de alguna manera. Y habla de eso, ¿no? Como que ama el fútbol y odia el racismo. Que, pues bueno, pues, tiene ahí sí, esa palabra de odio, pero al final me parece que es claro el mensaje.
1: Sí, justo, bueno, San Pauli, un equipo de Hamburgo, alemán, que se ha distinguido por tener una hinchada pues llena de eso, de antifascistas, llena de punks, de anarquistas, de ocupas, etcétera, y apoyan siempre a la comunidad LGBT y traen banderas de arcoíris, y bueno, es otra hinchada aguerrida. Y bueno, también no olvidemos que el fútbol se volvió, pues se ha vuelto muy político. No últimamente, sino de toda la vida.
0: Sí.
1: O sea, ha sido. Hay equipos de la izquierda, como el Liverpool o el Manchester, y el mismo San Pauli, y equipos de la superderecha, como el Real Madrid, o como
0: Sí.
1: la Lazio. La Lazio, que era el equipo favorito de Mussolini. Entonces, bueno, y por ahí también hay otros, pues muy fascistas. Entonces. Bueno, por ejemplo, equipos como el Rayo Vallecano de este barrio madrileño, que es súper arraigado y también súper popular y de izquierda, pues tiene como esos choques, ¿no? Contra el equipo, pues el equipo élite del mundo, ¿no? Que es el Real Madrid. Entonces,
0: Creo
1: pues
0: que.
1: sí. Sí.
0: Dime.
1: Ah, no, desafortunadamente, digo, de ahí viene como también toda esta. Cultura de los ultras, ¿no? De toda esta gente que va y se enfrenta entre hinchadas, ¿no? Y bueno, acá en Sudamérica está igual, ¿no? O sea, en Argentina Barra Brava, en Brasil está Las Torcidas, entonces, pues sí, o sea, inclusive en México ha permeado toda esa cultura de subcultura de ultras, ¿no? En todo el mundo.
0: Sí, no, totalmente. Pero creo que me quedo con algo que dijiste, que el fútbol siempre ha sido político. Sí, ¿no? Porque el fútbol no es Shakira o Ricky Martin. ¿No? O sea, no, la verdad. O sea, es como que muchos comentarios es como, ay, no, el fútbol político. Pero al final, pues es parte de, ¿no? O sea, es parte de un tema de cómo nace, ¿no? O sea, pues sí, o sea, de esa asociación al barrio, ¿no? Estas. Pues
1: Claro.
0: efectivamente se resuelven cosas a través de un equipo. Obvio, pues sí, ¿no? Desafortunadamente también hay mucha violencia, pero también pues hay como ciertos mensajes, ¿no? Y
1: Sí.
0: bueno, esta onda de endulzarlo, pues es de pronto lo que se vive ahora con esta versión azucarada del mundial, de alguna manera, y bueno, me quedo con eso que acabas de mencionar, pero hay varias canciones que escogimos así, ¿no? De hoy
1: Sí.
0: o de punk, pero ¿qué te parece que escuchamos, endulzamos un poco esto? ¿Qué
1: Sí,
0: cosas escogiste?
1: vamos ahora con una banda de Valencia. La selección española se presentó hace un par de días. No pudo ganar su partido contra un Cabo Verde que se lució en la defensa, pero bueno. Esta canción se llama Nunca ganaremos el Mundial, cosa que ya hicieron una vez por lo menos, pero bueno, es una gran canción que justo esta banda que se llama La Habitación Roja, una banda de indie rock valenciano, pues interpretaba antes de que fueran campeones. Entonces, bueno, vamos a escuchar esto y ahorita regresamos para seguir hablando sobre música.

0: Escuchamos la habitación roja con Nunca ganaremos el Mundial. Sí, ¿verdad? El Mundial.
1: Sí.
0: Y bueno, pues estamos hablando un poco fuera del aire, ¿no? De pues otras canciones de fútbol. Muy romántica esta, la habitación roja.
1: Indie rock español,
0: Exactamente, indie rock
1: Mushroom
0: español.
1: Pillow.
0: Totalmente. Que sí es como muy romántico, ¿no? Es chido. Y bueno, pues hay canciones de fútbol de todos géneros y todos estilos. Y no sé qué más elegiste por ahí.
1: Sí, bueno, hay una canción que toca Manu Chao, este ex líder de Mano Negra, esta banda francesa, que también eran muy fanáticos del fútbol. Y bueno, Manu Chao siempre se declaró muy, muy fan de Diego Armando Maradona. Y hay un documental que hace Emir Kusturica, este, o Kusturica, no sé cómo, cuál es la pronunciación exacta. Pero bueno, este también fanático del fútbol, otro gran fan del fútbol, Emir Kusturica. Y bueno, este hay una escena de ese documental en donde está tocando Manu y llega Diego a verlo tocar. Entonces, bueno, ahí se junta como esta parte social también de Maradona, que está también de acuerdo Manu Chao con esa parte de ir en contra como del corporativismo de pues del fútbol, de toda esta parte publicitaria y de toda esta gente millonaria de la FIFA. Y la parte también de luchas que tiene Emir Kusturica, ¿no? Entonces, bueno, ahí son tres figuras importantes, fanáticas del fútbol y no necesariamente de acuerdo con lo que pasaría en este mundial, ¿no? Entonces,
0: Exacto.
1: ¿qué
0: O sea,
1: te
0: creo que
1: parece
0: es
1: si...
0: eso, ¿no? Creo, perdón, antes de ir,
1: No,
0: o sea,
1: sí,
0: creo que
1: sigue.
0: es un poco eso que hemos tratado de platicar de el fútbol es, pues no es FIFA, ¿no? Ahorita lo vemos que es FIFA, pues sí, es FIFA, pues, no quiere decir que sea FIFA, pero son otras cosas más y es la calle, lo que pasa en el barrio, lo que pasa lejos de las ciudades también, ¿no? Un campo. El campo llanero, el campo en medio del bosque, ¿no? Esa convivencia de pronto de, pues sí, de la gente que habita un lugar y que se junta a jugar fútbol, ¿no? En las ciudades, ¿no? Fuera de las ciudades, etcétera, que creo que ese es un punto que mencionaste ahorita con esto de Emir Kusturica, Maradona y Manu Chao. Creo que elegiste esta, ¿no? La vida es una, la vida tómbola, perdón.
1: La vida tómbola
0: La vida es
1: de
0: una tómbola, es otra cosa, ¿no? Otra rola.
1: eso te lo rola, sí. Justo de Manu Chao, que bueno, es de este disco llamado La Radiolina. Y bueno, ahí hay tres amantes del fútbol en diferentes, digamos, fases artísticas o disciplinas artísticas. Uno un futbolista, otro un músico y el otro un cineasta, ¿no? Entonces el fútbol es eso, el fútbol es no solamente deporte, sino también es arte, ¿no? Vamos a escuchar a
0: Venga.
1: Manu Chao.

0: Escuchamos La Vida Tómbola de Manu Chao, que como mencionaste, pues aparece en este documental de Kusturica del 2008, ya un documental que casi cumple 20 años. A mí ya se me había olvidado honestamente, pero es un gran registro, ¿no? La verdad es que, pues sí, habrá que buscarlo. Ya no sé dónde esté ese doco, pero la verdad es que es un gran documental.
1: Sí, seguramente ahora estará en una de esas plataformas bueno, que ahora ya tienes que pagar por todo, ¿no? Ya no puedes ir al cine, sino ya también tienes que
0: Sí.
1: contratar las plataformas. Pero igual por ahí el fútbol que tenía Diego de unir al pueblo, ¿no? O sea, se volvió como un símbolo de todo su país. Y bueno, no hay argentino que no reconozca a Maradona como uno de los más grandes que ha pisado las canchas. Y bueno, también pues tuvo su parte dura, ¿no? Dentro de la pelea con este fútbol corporativo, pero bueno, al final se le recuerda por esa magia que tuvo al tocar el balón.
0: Sí,
1: Y bueno,
0: totalmente,
1: sí.
0: ¿no? Maradona ahorita estaría, siendo muy crítico, yo creo, no lo sabemos de lo que, pero bueno, por su postura de vida, con lo que sucede, a diferencia de otro por ahí, ¿no? Que hasta sonríe cuando está en visita a este lugar conocido por todos, pero sí, ya sabemos de quién hablamos. Pero bueno, sí, Maradona me parece que controversial, pero siempre real, ¿no?
1: Sí, claro, y bueno, nada más hay que ir a Nápoles para ver los grandes murales que hay de él, y bueno, toda la gente, hay inclusive una iglesia maradoniana, y bueno, lo que dejó Maradona creo que es muy difícil de superar realmente. Y bueno, hay otras estrellas que ahora están como compitiendo para llenar esos vacíos, pero bueno, al final, pues creo que la empatía con la gente del barrio y del pueblo argentino, pues no. Y bueno, y del pueblo napolitano también, ¿no? Entonces, bueno, al final, eso es lo que es Diego, ¿no? Al final. ¿Y qué te parece si seguimos con algo que tú elegiste? ¿Qué vamos a escuchar ahora?
0: Elegí una canción de Animal Collective, sorpresivamente dedicada, bueno, una sorpresivamente sobre fútbol, que bueno, Animal
1: Exacto.
0: Collective, ¿no? O sea, de pronto, no es que ellos no lo hicieran, pero me parece que, o sea, desde el punto de vista norteamericano, no identifico varias, muchas canciones sobre fútbol, pero bueno, Animal Collective hace este track que se llama Goalkeeper. Hablando de los porteros en estos cinco, primeros seis, bueno, ya casi no sé cuántos, 6, 7 días de mundial, que los porteros son, también han sido, bueno, a lo largo de la historia hay muchos porteros que son grandes leyendas, pero a veces son un poco olvidados, ¿no? Y me parece que en esos 8 días hemos visto grandes momentos
1: Sí.
0: de porteros. No sé, hoy, por ejemplo, el de Croacia lo hizo increíble.
1: Porterazos, ¿eh?
0: La
1: El
0: verdad,
1: de Senegal también. El de
0: Senegal,
1: Cabo Verde, que no dejó entrar ni una sola
0: exacto,
1: de España. Sí, totalmente. Hay varios grandes porteros en este mundial.
0: totalmente. Entonces, vamos a escuchar Goalkeeper de Animal Collective y ahorita volvemos.

0: Va.
1: Escuchamos Goalkeeper de Animal Collective, que bueno, pues utilizan la posición del portero o el goalkeeper como una metáfora hacia un tema de esta manejo emocional en una relación, que bueno, me parece una buena metáfora porque al final el portero pues es como esta red de seguridad que le da, que provee, ¿no? Al equipo como de, pues sí, de calma, de seguridad. Y hay una relación ahí como codependiente entre el portero y lo que sucede después, ¿no? En el resto de la cancha. Y pues sí, los porteros, estamos hablando del portero de Cabo Verde, que pues defendió su portería y no dejó que el equipo se cayera, ¿no? Pues sí, al final,
2: sí,
1: o sea.
2: Sí, no, y me vienen a la mente grandes porteros como Jorge Campos en su momento y como Gianluigi Buffon en la selección italiana, porteros que realmente han dejado huella y que es como, son como los bateristas un poco, ¿no? Que están ahí un poco atrás, pero sin un buen baterista o sin un buen portero no tienes una buena banda ni un buen equipo, ¿no?
1: Sí, totalmente. Sí, pues como yo diría más como el güey del bajo, ¿no? Pero bueno, no sé, no sé. Como que no, pero tienes toda la razón. O sea, al final es la, pues sí, es la base, a mi parecer. Y bueno, pues sí, es esta red de seguridad que le da al equipo la confianza para seguir adelante, le da al equipo una confianza cuando hay que cobrar un penal, ¿no? Una serie de penales. El portero que siempre está ahí animando. Y bueno, pues hay todo tipo de porteros, ¿no? Igual que todo el mundo, muchos queridos por mucha gente, otros odiados por otros más, como este portero nefasto de Argentina. Pero bueno, queridos como Jorge Campos, el otro
2: René
1: Ravelita.
2: Higuita.
1: El Ravelli también era medio pesadón, ¿no? Pero era un porterazo. Oliver Kahn, güey, también era como
2: Oliver Kahn era
1: medio
2: un
1: nefasto,
2: como un villano, ¿no?
1: Sí, era un villano.
2: Era un villano de esos de película.
1: Totalmente, te digo, en todo el mundo siempre hay villanos y siempre hay güeyes queridos y el mundo no funciona sin opuestos. Pero bueno, ¿qué te parece? ¿Qué más elegiste en tu playlist?
2: Ahora podemos irnos un poco, pues ya que ganó la selección colombiana, que ganó 3-1 ahorita, pues podemos ir con este tema que se llama Fuego de Bomba Estéreo, y es un tema que me parece que también se utilizó mucho para estos videojuegos, que es otro de las nuevas cosas que han implementado, ¿no? O sea, hay mucha gente que no jugaba fútbol, pero jugaba esos videojuegos, ¿no? Los de EA Sports. Y bueno, ha dejado de hacer ejercicio mucha gente por estar jugando esto. Y bueno, uno de los temas es este, que bueno, ahora solo para celebrar a los parceros que hoy ganaron 3-1, vamos a ir a Bomba Estéreo. Y ahorita regresamos.

0: Escuchamos Bomba Estéreo con Fuego, lo cual seguramente ya alguna colonia de la Ciudad de México está prendida.
1: La calle de Medellín en la Roma.
0: Exactamente, con toda la banda, con todos los parceros. Felicidades, equipo Colombia, por la victoria. Colombia siempre, siempre querida por México. La verdad es que igual nos dieron un gran equipo, ¿no? En los noventas,
1: Sí, Pibe
0: Valderrama,
1: Valderrama,
0: exacto.
1: René Higuita, estaba pues muchísimos
0: Asprilla,
1: jugadores.
0: era, no, sí,
1: Asprilla,
0: ¿verdad?
1: sí, Asprilla jugaba en Italia. Era una selección que estaba como candidata al principio para ganar ese mundial del 90, pero bueno, desafortunadamente quedó eliminada. Pero esta selección de ahora también creo que causa mucha expectativa. A ver hasta dónde llegan los parceros.
0: Exactamente. A ver hasta dónde llegamos, nosotros y ellos. ¿Y qué te parece? Ya nos queda poco tiempo. Queremos poner un track que también, pues, es muy representativo de los mundiales en México. El primer mundial en México 70. Si no han tenido la oportunidad de ir a una exposición que está en Franz Mayer sobre fútbol y los mundiales, vayan, porque hay mucha como parafernalia de los mundiales en México, que es bastante chida y que de pronto pues sí te lleva, ¿no? Es como un flashback, es un momento ratatouille a pues esos mundiales que, no, digo, el 70 no nos tocó, pero ya el 86 sí nos tocó algunos muy, muy morros. Y bueno, si pueden, vayan, porque hay como varias cosas chidas en esta exposición. Vamos a escuchar al Carefoca y ahorita regresamos.
1: Venga.

0: Estamos escuchando un gran track del Carepoca y bueno, pues se llama México 70, no precisamente para el mundial, ¿no? Estamos hablando un poco fuera del aire de eso, pero bueno, queda perfectamente, o sea, es un documento sonoro de la época con ese funk.
1: Sí, o sea, parece que sí, sí era un poco como conmemorando el mundial, pero no era como un himno oficial, digámoslo así.
0: Sí, no era el,
1: O sea,
0: no era
1: ese
0: el
1: era
0: de
1: como su
0: Shakira, ¿no?
1: tema, exacto, era como su tema, tributo al evento, y bueno, sacó un disco que se llamó igual a este tema, y un temazo de el buen Pérez Prado, que nos encanta pinchar cuando tenemos tiempo de hacerlo. Y bueno, pues ya prácticamente nos vamos a despedir con un tema. Este fue también nuestro pequeño homenaje a la música y el fútbol, que siempre han estado ligados. ¿Y con qué nos vamos a despedir ahora?
0: Un track que se llama Food Callejero, de La Maldita Vecindad, que bueno, pues un poco es esto, ¿no? Hablábamos al inicio del programa que el fútbol pues es más de un corte de hidratación,
1: Exacto.
0: de la canción oficial del mundial, de las reglas.
1: Claro, de no poder nombrar a la FIFA, de la piratería, de todo eso, ¿no?
0: Exacto. Entonces, pues sí, el fútbol es, pues de pronto cierta empatía, ¿no? El trabajo en equipo, acompañamiento, no sé, ¿no? Muchas otras cosas que podemos mencionar, pero bueno, pues sí, el fútbol es calle, y bueno, como pues sí, ¿no? La unión del barrio, y pues que eso no muera. Nos despedimos y nos escuchamos la próxima semana por Radio Nopal.
1: Venga.

Hola, hola. Buenas noches a todos, ¿cómo están? Yo soy Horacio Huarpola. Estamos en Iridiscencia Programada número 12. Como siempre, les estoy transmitiendo desde el centro histórico de la ciudad de Querétaro. Y pues es un gusto estar otro lunes desde Radio Nopal. Hoy es Día de Muertos en México. Es una celebración, ya sabemos, llena de tradiciones, especulaciones, mercantilismos, pero sobre todo reflexiones sobre la muerte, que es de lo que quiero hablar esta noche y con lo que me voy a clavar. Traigo poesía sobre la muerte, traigo unos poemas, mis poemas selectos sobre la muerte, mis poemas favoritos sobre la muerte. Hay muchísima literatura acerca de la muerte y muchísima poesía también acerca de la muerte. Probablemente sea uno de los temas más escritos, más pintados, más llevados al cine, más filosofados y más, pues, importantes en la historia de la humanidad, porque como se sabe bien, es lo único seguro que tenemos, lo más enigmático, lo más preciso y hermoso y brutal. Lo que nos hace sentir vivos y lo que nos hace estar vivos es morir. Y seguimos sin comprenderlo y seguimos llenos de dolor cada vez que la muerte nos ronda cerca. Este año en el mundo ha sido un año de muerte. En México siempre reina la muerte. Y pues es otro día de muertos en pandemia. Y bueno, pues es importante reflexionar, ya es noviembre también, se acabó octubre, el mes predilecto, es el primer lunes de este noviembre, acaba de pasar una luna llena espectacular. Como siempre, este programa quiere que el lunes se vaya con las mejores intenciones, también algunas veces oscuras, de desahogo y de incertidumbre. Y pues como otro cualquier lunes, este lunes se está terminando. Y pues también les voy a platicar sobre Trámite Buró de Coleccionistas, que se empieza esta semana en León, Guanajuato. Es un evento de arte contemporáneo donde voy como invitado a una curaduría de arte digital y a una instalación. Les voy a platicar un poco sobre todo lo que van a estar haciendo y una alianza, una colaboración que está haciendo Trámite con Radio Nopal. Entonces va a estar haciendo Radio Nopal una cobertura del evento. Y bueno, también, ¿no? La importancia de estar haciendo arte contemporáneo en estos tiempos, en esta pandemia, en esta situación, es importante, no es importante, deberemos de hacerlo, cómo debemos de hacerlo. El tema de Trámite este año es los refugios y eso me pareció atinado porque estamos autorreconociéndonos en nuestros propios refugios mentales, físicos, digitales. Y pues bueno, también traigo mucha música. Bueno, no mucha, pero cosas muy nuevas que salieron algunas esta semana, otras este mes. Y eso con lo que abrí es el productor alemán Ski Mask y su canción se llama Zodiac. Me encanta el título, Zodiac con doble Z. Y bueno, Ski Mask es antes se llamaba Scientist y pues es uno de los productores de techno y dub alemanes pues más reconocidos ya desde hace algunos años. Sacó un hermoso EP hace tiempo que se llama Compro, que fue como que lo que lo reventó. Y pues vamos a estar aquí intentando cerrar este lunes como de la forma más sensata posible, leyendo poesía. También traigo unos audios importantes, unos mashups de poesía, de poetas muertos. Quiero invocar también esta noche a los poetas muertos, a mis poetas muertos particularmente, a mis poetas que amo como lector y que amo también o que amé en vida. Entonces, pues bueno, quédense por acá. Me encuentran en Twitter como hwarpola. Y pues voy a poner la siguiente rola que tiene que ver con esto que les decía de algunas cosas nuevas que traje. Y así me voy calentando para leerles estos poemas sobre la muerte que traje y pues y también intentar ver qué pedo con la muerte, ¿no? O sea, qué pedo con la muerte, en serio. Nos da miedo morir,
nos da muchísimo miedo morir, hay gente que no le da miedo morir, pero sobre todo eso es cómo nosotros vivimos para morir.

se iban haciendo también de objetos y de, y de deidades, se autonombraban también deidades. No sé, es una locura. Este lunes 2 de noviembre en el mundo, un año de muerte, de guerra. Vienen también las elecciones de Estados Unidos. Terrible momento mañana. También de violencia, de incertidumbre, de decadencia. Tan terrible lo que está pasando con los gringos. En fin, el año se acaba también. El lunes se acaba. Les voy a poner lo nuevo de One Trick Point Never, de su disco Magic, One Trick Point Never. Un gran, gran disco, lo disfruté mucho esta semana. Y bueno, esta canción se llama Long Road Home. Y sí, la verdad es que todo ha sido un largo camino este año, que no se termina. Entonces, bueno, ahorita regreso, están acá en Radio Nopal. Y pues, no se vayan, despidamos este lunes, pues justo hablando sobre la muerte y muriendo miles de veces también en la poesía y en todas partes.

Les voy a leer uno de mis poemas predilectos sobre la muerte. Es de Silvia Plath. Y se llama Últimas Palabras. No quiero una caja sencilla, quiero un sarcófago de atigradas rayas y un rostro pintado, redondo como la luna, que mire. Quiero estar mirándolo cuando lleguen, escogiendo entre minerales mudos raíces. Véolos ya, los pálidos, astralmente distantes rostros. Ahora no son nada, no son siquiera criaturas. Imagino los huérfanos como los primeros dioses de padre y madre. Se preguntarán si tuve importancia. Debí haber preservado mis días como frutos en azúcar. Mi espejo se empaña. Unos pocos hálitos y no reflejará ya nada. Las flores y los rostros blanqueantes cual sábanas. No confío en el espíritu. Huye como vapor en mis sueños por la boca o los ojos. No puedo impedírselo. Un día se irá para no volver. Así son las cosas. Permanecen. Sus luces idóneas se calientan en mis manos frecuentes. Ronronean casi. Cuando se enfrían las suelas de mis pies, los ojos azules, mi turquesa me darán solaz. Déjame mis cacharros de cobre, déjame los cacharros de afeites que florezcan en torno a mí como flores nocturnas aromáticas. Me envolverán en vendas, almacenarán mi corazón bajo mis pies bien envuelto. Conoceréme a mí misma, seré noche y el relucir de tantas cosas será más dulce que el rostro de Istar. Entonces, pensaba con este poema de Silvia Plath y en todo este trip sobre la muerte y cómo la interpretamos a través de la poesía y del arte y de la literatura sobre todo, y claro, en muchas otras expresiones artísticas, en la música también está llena y rodeada de muerte. Y pues básicamente es cómo nosotros tenemos que aprender a morir, o si es necesario que tengamos que aprender a morir. La vida o vivir, que ya de por sí es algo extrañísimo, estar vivos, tener estos cerebros, vivir en estas calles y en estas casas, en estas paredes, pues es importantísimo saber si estamos realmente viviendo para morir, como los egipcios, que de hecho ya me dijo el buen Rodrigo Lira, que es Saqqara, la ciudad que les decía, esta del documental donde descubren la tumba de Waiti, se llamaba, creo, el sacerdote egipcio. Y es muy triste porque también, como cada vez vamos acumulando más pendejadas para morir, ¿no? Ya seas un rico que acumula toda una colección de coches, o nosotros que no tenemos nada. Yo hablo por mí, no por nosotros, no, hablo por personas que no tenemos una casa propia, que no tenemos un auto, que tenemos a lo mejor, si con suerte, una bicicleta y una computadora. Y también es una mierda pensar en que tenemos que llevarnos nuestros objetos en vida al sepulcro. ¿Y qué nos llevamos también en verdad al sepulcro? Morir es cuando realmente todo se apaga y se acabó y ya no hay nada más. Está la vida después de la muerte. Dios nos recibirá en el cielo como todos estas caricaturas y memes que suben las mamás y las tías. Nos va a recibir con alas, nos va a dar alas de ángeles y vamos a flotar por las nubes. O vamos a ir al infierno en dado caso, ¿no? Que parece ser a estas alturas más jocoso y divertido. Sin embargo, y reflexionando en algo tan inmenso y fútil y repetitivo en la historia, y hasta cliché inclusive llega a ser la muerte algunas veces, ¿no? Pero cómo nosotros estamos muriendo en este tiempo, en esta época y en este tiempo histórico. Y cómo es morir en el 2020, y cómo es ver a la gente que te rodea morir en el 2020. Supongo que es completamente distinto a cómo era morir en 1920 o en 1820, ¿no? Tal vez lo que más nos da miedo de la muerte es que muera la gente que amamos. Eso es lo más fuerte y tal vez lo más temible, porque ¿cómo vamos nosotros a vivir sin estas personas y sin saber en dónde están en realidad, aunque seas muy religioso? Pero bueno, por algo invocamos tanto a la muerte en este país. Por algo la escribimos tanto también en la poesía, en la literatura, en el cine. Y ahorita me acordé también, hablando de
poesía mexicana, otro poema sobre la muerte que amo muchísimo, que es de Javier Villaurrutia, que se llama justo El nocturno a la alcoba. La muerte toma siempre la forma de la alcoba que nos contiene. Es cóncava y oscura y tibia y silenciosa. Se pliega en las cortinas en que anida la sombra. Es dura en el espejo y tensa y congelada. Profunda en las almohadas y en las sábanas, blanca. Los dos sabemos que la muerte toma la forma de la alcoba y que en la alcoba es el espacio frío que levanta entre los dos un muro, un cristal, un silencio. Entonces solo yo sé que la muerte es el hueco que dejas en el lecho cuando de pronto y sin razón alguna te incorporas o te pones de pie. Y es el ruido de hojas calcinadas que hacen tus pies desnudos al hundirse en la alfombra. Y es el sudor que moja nuestros muslos, que se abrazan y luchan y que luego se rinden. Y es la frase que dejas caer interrumpida y la pregunta mía que no oyes, que no comprendes o que no respondes. Y el silencio que cae y te sepulta cuando velo tu sueño o lo interrogo. Y solo, solo, yo sé que la muerte es tu palabra trunca, tus gemidos ajenos y tus involuntarios movimientos oscuros cuando en el sueño luchas con el ángel del sueño. La muerte es todo esto y más que nos circunda y nos une y separa alternativamente, que nos deja confusos, atónitos, suspensos, con una herida que no mana sangre. Entonces, solo entonces, los dos solos, sabemos que no el amor sino la oscura muerte nos precipita a vernos cara a los ojos y a unirnos y a estrecharnos más que solos y náufragos, todavía más y cada vez más todavía. Bueno, pues una joyita de Javier Villaurrutia. Estamos acá en Radio Nopal, esto es Iridiscencia Programada. Gracias por estar sintonizando. El lunes sigue avanzando todavía, le queda todavía un poquito más de media hora. Pues si quieren hablar sobre la muerte, desahogarse, invocarla, estoy en Twitter como hhuarpola. Y bueno, voy a poner otra rola y de regreso les platico un poco sobre trámite y también pues voy a seguir invocando a algunos poetas, la mayoría muertos, sobre la muerte. Y pues acá estamos. Les voy a poner ahora, para la playlist de hoy traigo... Ah, sí, ya vieron que Autechre, aparte de Sainz, sacó otro disco, Plus. Suelen ser estos güeyes que sacan discos de repente sin avisar de cuando recién acaban de estrenar uno. Les voy a poner mi canción favorita del Plus de Autechre. Y ahorita regreso.

0: Sí, hola, hola, hola, hola, hola, hola, hola, hola, hola, hola.
1: Pues sí, pues. A ver si.
0: Tú me dices cuando comienzo. Esto no aparece en el video, esto sí lo editas, ¿no? Estos momentitos sí los editas, ¿no?

0: Copy and Hack. Sus obras van en contra de una sana tradición nacional. Son inmorales. Son oscuras, bárbaras, inteligibles. Lo que su autor quiere es llamar la atención. Pedro Salinas. La fotocopiadora imprimía hojas negras. Hoja negra sobre hoja negra. Corazón absorbido, guillotina, precipicio, narrador abducido, cámara de luz retroinversa, hoja negra sobre hoja negra, tóner estropeado, microinyectores de sida guardan silentes en las cartucheras, venablos de ira, horror corporativo, fin del mundo, poesía virus. Al centro del cuarto, una fotocopiadora histérica. Debajo, miles y miles de mujeres muertas. Miles y miles de policías muertos. Militares muertos. Jóvenes muertos. Escritores muertos. Esposas de escritores muertas. Yo soy quien escribe la novela. Voluntad, intriga, ingeniería y terror. Hard Boiled Sex Necro 3666. Amo a mi esposa. Escribo novelas. Camus ha muerto. Sábato ha muerto. Dios ha muerto. Todo se muere. El cuchillo vacilante desprende címbalos blancos. Argelia veneno. El señor Meursault sale a matar y descubre un cadáver. Ya mató, mató ayer. Hoy no hay nada que hacer. No hay asesinato, no hay asesino, no hay detective. Solo un hombre desaparecido que no va a aparecer. Mata a Maurice, mata a Jacques. Albert Camus en una mecedora aburrido. Acción.
1: Bueno, eso fue Gerardo Arana leyendo un fragmento de Copy and Hack con 2K Flowers de 1K Flowers. Y pues he estado hablando de la muerte, estoy leyendo poesía sobre la muerte de poetas muertos, estoy intentando invocar a mis poetas muertos, que son muchos, la verdad, inclusive poetas que nunca he leído considero que son parte de mis poetas muertos. Y bueno, pues claro, es lunes 2 de noviembre, me encanta el inicio de esta lectura de Gerardo, es una joya, y pues, ¿quién mejor que él para hablarnos desde este lugar en el que se encuentra? Porque eso sí estoy casi seguro que está en otro lugar, está en otro lado, pero no sé cuál, pero desde allá nos invoca siempre toda la muerte que nos rodea y nos persigue cada rato. Y bueno, les platico también que esta semana es trámite Buró de Coleccionistas, este evento de arte contemporáneo. Este año se realiza en León, Guanajuato. Es su tomo 4, los primeros 3 tomos fueron aquí en Querétaro. Y ha ido creciendo bastante el proyecto. Yo he tenido la oportunidad de colaborar con ellos desde el inicio. Y este año pues estoy contento porque me tocó hacer una curaduría digital para una sala virtual que se inaugura en su página web y para una pieza que estamos montando justo en el evento de León, que va a ser en un espacio que se llama Plaza de Gallos. Obviamente no es un evento abierto al público en general, hay que reservar, hay recorridos, hay horarios por las cuestiones de pandemia que vivimos en la actualidad. Y pues están llenos de actividades, hay exhibiciones de artistas que a mí me gustan mucho, como Claudio Saúl, Performancero, Rubén Méndez, Miguel Loyola, que también es el director del proyecto, Y también hay una parte muy bonita de refugios. Este año Trámite decidió invocar a los refugios por la situación en la que estamos viviendo. Y pues invitaron a distintos colectivos a que hicieran piezas basadas o inspiradas en los refugios. Instalaciones, la mayoría. Entonces participan varios colectivos. Lo interesante de Trámite también es que es un proyecto de arte contemporáneo en el Bajío, en el centro del país. También para descentralizar y sacar un poco todo el arte contemporáneo de la Ciudad de México, de otros lugares. Entonces, bueno, inicia el miércoles 4 de noviembre y continúa hasta el 8 de noviembre en León. Igual chequen sus redes. Radio Nopal va a estar haciendo una cobertura especial y van a estar moviendo varias cosas del evento. Se van a estar transmitiendo algunas cosas desde allá para que estén al pendiente. Y pues nada, eso es Trámite esta semana. La sala virtual que curé se inaugura el miércoles y la pieza también. Ya estaré subiendo fotos y cosas porque pues la pieza nos tiene muy nerviosos, pero va a quedar muy bella. Es un trabajo colaborativo también entre un montón de personas que también eso me tiene muy contento. Y bueno, voy a seguir invocando a mis poetas muertos. Creo que es importante escucharlos esta noche, que vengan, que bajen. Ahora es el turno de otro poeta queretano que admiro, quise y fue mi maestro.
2: We have gained
1: pues
2: a great victory.
1: Escucharlo
2: Unfortunately,
1: siempre.
2: A great loss of life.
1: Luis Alberto Arellano y ahorita regreso.
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Soñé que ser un arma era una forma aburrida de creer en los cipreses paganos y en las esferas de polímeros encerradas en un sótano de Tucson, Arizona. Soñé que ser un arma era la herramienta favorita, la escala perfecta, el abatimiento doble y la certeza precedida por el relámpago al interior de una cavidad no desnuda, gritaba Giorgio de Quirico, mientras pulía los lentes de sus anteojos con una escofina de mango doble sobre su taza de café frío. Abrir las alas en forma de corrientes anémonas o silenciados cefalópodos, soñé que era fácil ser un arma y era aburrido ser tu vientre, un tejido sobre otro acumulando negaciones, vitriolo y contenidos falsos como los recipientes de olivas que nos dejan por la mañana al alcance de la mano. Podemos fingir que ser un arma es un destino manifiesto, una determinación afortunada o el secreto murmullo del cosmos calentando la tetera con sus dedos de arena. Pero no podemos fingir que ser un arma es la solución preferida por las liebres aposentadas en el interior de los muros, ni la recomendación materna para amamantar a un primogénito. Soñé que ser un arma era correcto y necesario en este aburrido fin del mundo.

La primera página del Finnegan's Wake contiene una coloración carmesí única para definir contornos no reales en las vallas publicitarias, sospechaba en voz alta Jackson Pollock, mientras encendía la radio de bulbos y baterías doble D que coronaba el carrito de supermercado donde transportaba sus posesiones a la hora: una cafetera eléctrica, un rollo de alambre de cobre fino, grandes bolsas repletas de latas sin uso reconocible. ¿Con qué facilidad cambiamos de acera cuando alguien pronuncia las palabras correctas? Neceser, vida literaria, arribismo industrial, prendas femeninas, mensajes líricos por radio. Es una sorpresa inmensa cargar dentro de los bolsillos fragmentos de una vida futura, como se carga la tierra de minerales después de un fuego controlado. La primera página del Finnegan's Wake contiene todos los secretos de la pintura clásica aplicados al remanente de una civilización que no somos nosotros.

¿qué hago yo si a Dios le gusta tanto mi lengua como para sorberla todas las noches entre gemidos que nadie entiende? ¿Qué hago yo si me dice que me porte mal y esconda los miembros en una licuadora gigante, o que toque los timbres de las casas y escupa miles de sonidos que llamamos la palabra para que los de dentro teman volver el rostro y encontrarse con una navaja feroz rozando sus las nucas? Gemía exaltada, Tamara de Lempicka, sosteniendo en una mano la botella vacía y en la otra el cinto improvisado con que tenía a raya la gravedad que amenazaba con descomponer la línea vertical de sus pantalones de marinero. ¿Qué hago yo? ¿Qué le respondo si me pide que corte pequeños deditos de infantes para hacerme una joya y las luzca en los mejores salones de té que hay en Manhattan o en Bruselas? ¿Qué le respondo si esconde la cara cada vez que le pido cuentas y me ríe sobre el vientre cuando le exijo castigo para mis enemigos, como los sonidos fuertes y el clima infernal que nos azota en esta región perdida en el mapa? Cerraré mis ojos con la cera de mil abejas que cargo en el bolso trasero y fingiré que no la veo cuando nos crucemos en la calle casualmente, como los enamorados viejos que nadie reconoce como uno solo y que han perdido la costumbre de llamarse por su nombre.

Bueno, ese fue Luis Alberto Arellano. Este audio que escucharon ahorita es un video de Los Inadaptados, que es toda una serie de videopoesía muy, muy chida, en donde tienen un montón de clips con poetas mexicanos. Vale muchísimo la pena que lo busquen. El video es muy bello porque es Arellano en un aeropuerto abandonado aquí en Querétaro. Y también es interesante, creo, haberlo escuchado sin tener el video enfrente, sin tener a Arellano enfrente. El poema de Arellano es poderosísimo, me encanta, es de mis poemas favoritos este que leí aquí. Y pues nada, estamos terminando casi el lunes, le quedan pocos minutos. El primer lunes de noviembre, Día de Muertos, la muerte, poesía de los muertos. Quiero mandarle un saludo al gallo que está escuchando, mi querido gallo Judy Martínez. Dice que algo de nuevo, y de hecho sí, curiosamente sí traigo algo de nuevo. La verdad traje varias cosas, varios poemas, varios poetas, pues no va a dar tiempo, pero voy a leer el de nuevo que pidió el gallo. Viri, que también tiene un programa en Radio Nopal bellísimo para que lo chequen, de jardines y plantas y pues nada, organismos, tecnobiologías, etc. Marlene Wave, que también está invocando a sus poetas muertos. Y Salva, que no falla también, acá desde Querétaro. Que por cierto, Salva tiene ahorita hay una expo colectiva en San Miguel de Allende que se llama La Sustancia Salvaje, que tienen que checar. Está chingoncísima. En Outsiders Gallery los topan en redes sociales. Y pues voy a leer el poema de Salvador Novo que traía para Gallo, que lo pidió, que lo invocó a Novo. Se llama La renovada muerte de la noche. La renovada muerte de la noche, en la que ya no nos queda sino la breve luz de la conciencia y tendernos al lado de los libros, de donde las palabras escaparon sin fuga, crucificadas en mi mano y en esta cripta de familia, en la que existe en cada espejo y en cada sitio la evidencia del crimen, y en cuyos roperos dejamos la crisálida de los adioses irremediables, con que hemos de embalsamar el futuro. Y en los ahorcados que penden de cada lámpara, y en el veneno de cada vaso que apuramos, y en esa silla eléctrica en que hemos abandonado nuestros disfraces para ocultarnos bajo los solitarios sudarios, mi corazón ya no sabe sino marcar el paso y dar vueltas como un tigre de circo, inmediato a una libertad inasible. Todos hemos ido llegando a nuestras tumbas, a buena hora, a la hora de vida, en ambulancias de cómodo precio, o bien de suicidio natural y premeditado. Y yo no puedo seguir trazando un escenario perfecto en que la luna habría de jugar un papel importante, porque en estos momentos hay trenes por encima de toda la tierra que lanzan unos dolorosos suspiros y que parten, y la luna no tiene nada que ver con las breves luciérnagas que nos vigilan desde un azul cercano y desconocido, lleno de estrellas políglotas e innumerables. Novo, Villaurrutia, 2 del 27, no lo había pensado al principio hasta que Judy Martínez invocó a Salvador Novo. Y pues estoy en Twitter como H. Guarpola, si quieren platicar algo, si quieren invocar a algún poeta muerto, compartir un poema. La medianoche se acerca. Voy a poner otra rola de las que les traje. No voy a poder tampoco poner todas las rolas que seleccioné, pero porque quiero cerrar con un mashup que traigo también de un poeta muerto y una gran, gran, gran rola. Pero bueno, sí voy a poner esta canción de lo nuevo de Actress que salió hace poco también. Y bueno, me pareció el disco es buenísimo. Y esta canción en particular es mi favorita del disco. Se llama Leaves Against the Sky, así como hojas contra el cielo. Y pues todavía regreso un rato. Quiero cerrar con un último poema, un último mashup, una última rola. Siempre puedo extenderme un poco. Yo los lunes, pasando la medianoche, y a veces también es necesario. Entonces, ahorita regreso.

Bueno, eso fue lo nuevo de Actress, de su nuevo disco. Es bueno, el Actress ya tiene una carrera ya bastante sólida, lleva rato haciendo cosas. El nuevo disco no es una excepción. Y pues también saludos al buen Emax, Emanuel Arrocha, que también está sintonizando. Gracias por haber estado aquí. El lunes casi se termina el programa también. Primer lunes de noviembre, Día de Muertos, la muerte. Todos vamos a morir, amigos, amigas. Nuestros seres queridos también van a morir. Nuestras mascotas también van a morir. Nuestras plantas tal vez son las únicas que sobrevivan a toda esta locura, a toda esta vorágine. Entonces, pues no hay otra opción más que saber dialogar con la muerte y reconocerla y apreciarla también como un gran regalo. Porque creo que pues que morir es un gran regalo al final. Saber morir me parece también esencial. Poder llegar a la muerte con rigor. Entonces, es muy complejo, obviamente, lo que estoy diciendo. Y no es complejo lo que estoy diciendo. Más bien parece fácil como lo estoy diciendo. Pero yo tampoco tengo ni puta idea. O sea, igual cuando esté en mi lecho de muerte, soy el primero que se va a estar cagando de miedo. Entonces, no. Lo quiero decir creyéndolo de verdad, porque me interesa a mí tener un gran diálogo con la muerte, sobre todo la muerte de la gente que amo, y que la gente que amo que también ha muerto ya. Pero bueno, eso creo que al final es la gran reflexión. Sigamos invocando a nuestros muertos siempre también, a nuestros poetas, obviamente, que amamos, y a los que admiramos, y a los que leemos. Y pues voy a leer lo último que traje, este pequeño fragmento de Ezra Pound, que dice: quizás yo muera a los 30, tal vez tenga el placer de profanar mi tumba de pobre. Les deseo que se diviertan, les ofrezco toda mi ayuda. Desde hace mucho tiempo tienen la costumbre de acabar con los verdaderos poetas, o bien volverlos locos, o parpadear ante sus suicidios. O bien toleran su drogadicción y hablan de genio y locura, pero yo he de enloquecer, yo no he de enloquecer para complacerlos. No he de favorecerlos con una muerte temprana, o no, yo no, yo soportaré hasta el fin. Voy a sentir su odio retorciéndose sobre mis pies y me reiré y burlaré de todos ustedes, y les ofreceré consuelos de ironía, idiotas, enemigos de la belleza. Aunque muchos se mueven con súplicas, temerosos de decir que te odian, aquí está el sabor de mis botas, acarícienlas, limpien el betún con la lengua. El hermoso y salvaje de Ezra Pound. Y pues, gracias por haber estado acá. Sí, ya se acerca la medianoche, dice también Marlene Wave acá. Ah, justo, uf, acabas de poner el link de un audio de Néstor Perlonger. Está en Monstruo Pop Marlene Wave en Twitter, y es el mashup que traigo para cerrar el programa, que es justo de Néstor Perlonger con Tropical Interface, de su poema Cadáveres. Es un fragmento nada más de todo el poema, porque el audio es bastante largo. Entonces, fíjate, invocaste Marlene a Néstor Perlonger, y lo traigo para cerrar con una grandísima rola de Tropical Interface. Espero que les guste el mashup. Yo con esto me despido porque el audio dura pues sus buenos 8 minutos, pero qué mejor que invoquen a la medianoche y que se termine este Día de Muertos con este gran, gran, gran poema de Néstor Perlonger, el poeta argentino maldito. Y pues, nada, estén al pendiente de Radio Nopal esta semana para lo de trámite, Buró de Coleccionistas. Yo los veo el próximo lunes y pues por acá seguiremos. Los dejo entonces con esto, con este mashup ya recién invocado. Y pues gracias por haber escuchado. Nos vemos en la próxima.

Bajo las matas, en los fajonales, sobre los puentes, en los canales, hay cadáveres. En la trilla de un tren que nunca se detiene, en la estela de un barco que naufraga, en una orilla que se desvanece, en los muelles, los apeaderos, los trampolines, los malecones, hay cadáveres. En las redes de los pescadores, en el tropiezo de los cangrejales, en la del pelo que se toma con un prendedorcito descolgado, hay cadáveres. En lo preciso de esta ausencia, en lo que raya esa palabra, en su divina presencia, comandante, en su raya, hay cadáveres. En las mangas acaloradas de la mujer del pasaporte que se arroja por la ventana del barquillo con un bebito a cuestas, en el barquillero que se obliga a ser garrapiñada, en el garrapiñero que se empana, en la pana, en la paja, ahí hay cadáveres. Precisamente ahí, y en esa richa de la que deshilacha, y en ese soslayo de la que no conviene que se diga ahí, en el desdén de la que no se diga que no piensa, acaso, en la que no se dice que se sepa, hay cadáveres. Pero en la lingüita de ese zapato que se lía disimuladamente al espejuelo, en la correíta de esa hebilla que se corre sin querer en el techo, patas arriba de ese monedero que se deshincha como un buhón, y sin embargo, en esa q que cómo se escribía, q de qué más, con todo, sobre todo, hay cadáveres. En el tejado de la que se despelmaza febrilmente, en la menea de la que se lagarta en esa yedra inerme, en el despanzurrar de la que no se abriga apenas, sino con un saquito y en potiche de saquitos y figurines anteriores, modas, pasadas como mejas muertas de las que hay cadáveres. Se ven, se los despanza divisantes flotando en el pantano, en la colilla de los pantalones que se enchastran similmente, en el ribete de la cola del tapado de seda de la novia que no se casa porque su novio ha... Hay cadáveres. En ese golpe bajo, en la bajez de esa mofleta, en el disfraz ambiguo de ese buitre, la seta de esas azaleas encendidas en esa oscuridad, hay cadáveres. Está lleno en los frasquitos de leche de chancho con que las campesinas agasajan sus fiordos, en los fiordos de las portuarias y marítimas que se dejan amanecer como a escondidas con la bombacha llena, en la humedad de esas bolsitas, bolas que se apisonan al movimiento de los de... ¡Ay, cadáveres! Parece tremendo en la manía de sus gauchos, en el pelaje de esa tropa alzada, en los cañaverales, paja brava, en el botijo de ese guacho, el olor a matorra de ese juiz, ¡ay, cadáveres! ¡Ay! En el tejido de esa corista que vendía estrellas federales. En el pateo de esa arpista que cogía pequeños perros invertidos. ¡Guau! ¡Wow!

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Buenos días, queridas criaturas selváticas. Buenos días, queridas criaturas salvajes. Ya estamos aquí, ya llegamos de nuevo, nuevamente. Una mañana más. La mañana es la del viernes 10 de octubre. Buenos días. Les doy la bienvenida a las 9 y 2 de la mañana con 59 segundos. Estamos comenzando una mañana más, pero estamos acabando una semana más. Y con esta mañana y con la música que va a sonar a continuación, vamos a intentar irnos con el mejor ánimo hacia el horizonte del fin de semana. Nos vamos con esta canción de 4.52. Ayer este personaje se presentaba en el Anahuacalli, Only Good Vibes, desde Detroit, Michigan, el señor Jeff Mills. La canción es Interstellar Feelings.

Ahí tuvimos al grandioso, al magnífico, al maravilloso, al mítico, al ya veterano, el mago, The Wizard, Jeff Mills, el nacido en Detroit, Michigan, oriundo de todas esas tierras gélidas en el año del 63. Bueno, pues nos trae toda la buena onda para amanecer el día de hoy. Y bueno, qué sabrosura. El día de ayer estuvo en el MUTEC, allá tocando en el Museo Anahuacalli. Se ve que estuvo. Cuéntenos, queridas criaturas selváticas. Cuéntenos qué onda. Cuéntenos cómo les fue. Cuéntenos si fueron allá. Cuéntenos si asistieron a la noche del día de ayer. Arroba MMMike o háganos saber qué onda con ustedes. Y cuéntenos ahí en Instagram, arroba MMMaiko. A los gatitos y a mí nos interesa recibir sus mensajes telepáticos. Nos interesa saber qué onda con ustedes, en dónde están, a dónde van, a dónde anduvieron el día de ayer, ya jueves. Y hay mucha música electrónica de aquí el domingo con el MUTEC. Cuéntenos, ayer estuvimos escuchando un montón de música deliciosa y esta mañana no va a ser la excepción. Y bueno, pues ahorita nos vamos a ir con algo del Loveful Plastic de Shinichi Atobe. Esto es una canción cortita, loop 6. De ida y vuelta, es algo de 2.17, para que vayamos arrancando motores. La fotografía de la portada es desde una terraza hacia un lugar con muchos, muchos árboles, probablemente en una ciudad que no conocemos, algún paraje del continente asiático. Vamos pues, con más música, aquí en Mowgli, en vivo, desde el cerro, esculpido a mano para Radio Nopal.

Canción de New Order en la cabeza es rarísimo. Bueno, normalmente ustedes no están para saberlo ni yo para contarlo, pero normalmente amanezco con canciones en la cabeza. Y bueno, pues a ver, veamos si nos vamos con esta canción, si sí, si no, si mejor qué, si mejor a dónde. Bueno, pues resulta que lo que escuchaba era directo del Power Corruption and Lies, que ha estado en mi vida itinerantemente en este momento, y es de las rolas más raras, de las rolas más raras. No, no es esa. Era algo como esto. Pero entonces, estos son experimentaciones de New Order de 7 minutos y 30 segundos. Esto se llama 586 y solo son ruiditos, imagínense. Amanecí con eso en la cabeza, y bueno, pues no estoy seguro que lo vayamos a sonar, y ya hemos sonado música directo de el Power Corruption and Lies estos días. Y yo creo que nos vamos a ir con este track, que es precioso, que es bonito, que me pone muy de buenas, que yo creo que a ustedes también les puede gustar. Si lo conocen, si lo han escuchado, y si no, les digo directamente que viene de un álbum de 1982, del A Broken Frame, directamente de ahí. Ellos son Depeche Mode, ese Depeche Mode innovador, rabioso, joven, fresco, loco, despeinado, directo de la Broken Frame de 1982. Este track, que es el número 5, la canción se llama See You. 4:35, tengan el favor de ser felices.

En los coros, Martin Lee Gore, ahí diciendo, lo único que busco en la vida, lo único que quiero es verte, verte, verte, verte, y que quede como testimonio esta canción, ahí desde esa época en donde estos muchachos eran juveniles, donde todo era feliz, ya Vince Clarke había salido de la banda, había dejado esa chispa creativa para buscar este sonido, para buscar este tipo de diversión, para buscar este tipo de composiciones. Bueno, pues eso ya fue historia y es parte del soundtrack de nuestras vidas. Son las 9:20 de la mañana y vamos a seguir avanzando con más música. Quiero contarles que Sting, que es amigo de Charlie García, sacó junto a él un track llamado In the City. El día de ayer fue lanzado hace casi 15 horas, más o menos a las 7 de la noche del día de ayer. Es una canción de tan solo, ahorita les digo, es una canción de tan solo, es una cancioncita de 3 minutos y 51 segundos. Y para que lo tengan claro, les tengo un dato ahí bastante interesante. No le importa absolutamente a nadie, pero resulta ser que el señor Gordon Matthew Thomas Summer, mejor conocido como Sting, bueno, pues él es también del año 51, al igual que Charlie García. Y bueno, pues supongo que más cosas además de la música. Aparte, ambos son de octubre. Sting es del 2 de octubre, Charlie García del 23. Uno ya cumplió años, el otro está por cumplirlos. Y bueno, vamos a escuchar este track que es nuevecito, que es lustroso, que acaba de salir. Veámoslo, escúchenlo, a ver qué les parece. Un Charlie García ya veterano. Y Sting, por ahí escuchaba, hace yoga tántrico, una cosa por el estilo. Él se ve mucho, mucho más resplandeciente, mucho más juvenil. Aunque Charlie, bueno, la vida dura de las drogas duras. Bueno, ha hecho estragos. Es la clase de personaje donde su mente, su alma, su espíritu siguen para arriba y para adelante. Y el cuerpo dice, no estoy del todo seguro, ya no te puedo seguir el trote. Lo corrió el señor Carlos Alberto García Moreno. Vámonos con esta rola.

¿Qué les parece esta colaboración de estos dos veteranazos, de estas dos leyendas, cada uno por su parte, el señor Charly García y Sting? Muy bello el video que acompaña a esta producción discográfica, ambos vagando por las calles de Manhattan, mayormente por las calles de ahí del Lower East Side, hacia Canal Street, hacia el barrio chino, hacia esa frontera donde muchas cosas pasan y dejan de pasar para arriba y para abajo de la ciudad de Manhattan, ahí donde Charly García en Walker Street y Cortland Alley tiene su Charly García Corner, sobre todo esa mitiquísima esquina, justo que es donde le hicieron el retrato para hacer la portada de El Clics Modernos de 1983. Es increíble. Y bueno, yo creo que ya que somos tan fans de Charly García, podemos irnos con algo de este señor. No estoy seguro si esto que viene del año 2024, del año pasado, o si mejor escuchamos algo de cuando estaba en Sui Generis. Estoy imaginando acá junto con los gatitos en la producción. Vámonos con esto que se llama Te Recuerdo Invierno, con la voz rasposa de Charly García. Esto es algo cortito de 2.24 y con esto nos vamos al corte de medio programa. Vamos y regresamos. Están escuchando Mowgli y la selva musical, queridas criaturas salvajes, la selva musical de Radio Nopal.

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1: Y directo del año 1976, una banda que ya ha sonado por acá, somos re fans, turbo mega astro archi hiper mega fans, La Máquina de Ser Pájaros, de su disco homónimo, esta canción que se llama Rock and Roll, y así regresamos contundente y estruendosamente del corte de medio programa, y vamos a continuar con más música del sur. ¿Cuál es la relación de una banda argentina con el house de Jeff Mills? Bueno, pues los sintetizadores, las máquinas, por ahí sonaba Charlie García, directo de su álbum del año pasado, pues con esta canción Te Recuerdo Invierno, directo de un momento en donde fue parte de Sui Generis, y reedita esta canción en La Lógica del Escorpión del año pasado. Y luego nos vamos con una de sus bandas primigenias, La Máquina de Hacer Pájaros. Esta canción extiende lo que sonaba hace un momento, extiende el tiempo, es algo cortito de 4:07, pero las orquestaciones son una maravilla, y por ahí todos y cada uno de los integrantes de esta banda, pues son una leyenda por sí mismos. Ahí José Luis Fernández, que llegó a tocar en Crucis, bueno, pues en el bajo hizo unas cosas contundentes, acompañado por el enorme Gustavo Basterrica y el grandísimo percusionista, el más experimental, el más propositivo. ¿Qué hubiera pasado si siguiera entre nosotros los vivos? Oscar Moro, que fue parte de Los Gatos, de Color Humano, que fue parte también de esta banda, también Serú Girán, fue parte de Riff, en donde tocaba con Papo, ¿no? Hizo Estruendo, hizo música experimental, hizo un montón de cosas, y bueno, claro, Carlos García Lanch. Vamos a avanzar con más música de esas latitudes. Nos vamos a ir con algo de este personaje ninja, de este personaje que definió mucho de lo que pasó en la música argentina, al menos en la producción, ahí en la electrónica y las cosas que pasaban en vivo. Nos vamos con algo del señor Flavio Lucio Máximo Fernández Echeto, que nació en Buenos Aires en el año del 65 y recientemente, a recientes fechas, nos abandonó para existir en otro plano del universo. En el año 2022 se desvanece allá en Mar de Plata. Bueno, pues él fue una de las piezas clave para el Bocanada de Gustavo Cerati. Él fue parte fundamental, hizo samplers en todas las canciones, excepto en Raíz y Verbo Carne. Y bueno, pues él fue muy, muy conocido porque fue músico también en vivo de Soda Stereo y ha colaborado también con Daniel Melero. Nos vamos a ir a escuchar algo de lo último, de lo poco último que grabó, porque también tuvo una carrera independiente, autónoma, como autor. Nos vamos con esto de 4:32 del año 2019, se llama Diversidad, él es Flavio Echeto, sonando aquí en las mañanas electrotropicales de Radio Nopal.

Cosa linda, cosa bonita, música que expande los sentidos. Ahí tuvimos a Flavio Cheto, esta pieza fundamental, este actor, este catalizador de la música allá en la Argentina de los años 2000, también de los 90, la segunda década también, ya en, por ahí de los 2010, de los años 10 de este siglo, de este milenio. Y vamos a seguir avanzando, que todavía queda mañana, todavía queda un montón por escuchar el día de hoy. Nos vamos a ir con algo de el señor Juan Atkins para regresar a este mood de electrónica del maravilloso techno de Detroit. Él fue conocido como Modelo 500, Model 500, y fue conocido también como Infinity allá en las pistas de baile. Él formó parte de esta escena de techno de Detroit, junto con todas las leyendas como Jeff Mills, que abríamos la mañana con esto. Y bueno, pues vamos a avanzar con una cancioncita. Esto esperamos que no sea tan largo, porque esta gente se queda pegada de los cables. Vamos a ver si encontramos por aquí algo bonito, algo rico, algo chévere, algo bailable, pero sobre todo algo corto que esté abajo de los 7 minutos. Vamos con esto que se llama Cóncave 1. Es Juan Atkins con Morris Von Oswald y Borderland. Es algo de 5 minutos y 10 segundos. A ver cómo nos va. Y ya estamos con esto entrando a la frontera final del cierre de la semana, del cierre del día de hoy en esta mañana musical. Vamos pues con más música. Manden sus mensajes telepáticos @mmmaiko.

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1: Bitsito, bitsito, melodías que en la repetición y el loop nos hacen recordar, meditar y nos hacen regresar a donde comenzamos el día de hoy. Y bueno, yo creo que ya nos vamos a ir con algo que también tiene que ver con todo lo que ha sucedido el día de hoy. Inconexiones directas, por supuesto que sí. Nos vamos a ir con algo que forma parte de los anales de la historia. Mike Banks, Michael Anthony Banks, mejor conocido como el Mad Banks, fue parte de la colectiva que le dio forma al techno de Detroit, junto con Jeff Mills, y junto con él formó el Underground Resistance, este sello discográfico y proyecto musical que producía hacia los años 90 pues una estética muy muy de esas latitudes, con las máquinas que ellos conseguían. Y bueno, él, Mike Banks, formó parte de Parliament Funkadelic en alguna de sus encarnaciones. Y si tocó en este disco o no, eso no importa. Nos vamos a despedir con una de las canciones largas, largas, largas, largas, largas, así parece. Nah, nos vamos a ir con esto que se llama Super Stupid. Es algo de 3:57. Ellos son Parliament y seguramente todavía llegamos a despedirnos y a desearles buen fin de semana.

Y ya con esto, al parecer, nos estamos despidiendo, se diluye. Nos vamos con You Got Me Smiling. Esto es de Sly and the Family Stone. Nos vamos y nos estamos escuchando y viendo la próxima semana. Tengan un excelente fin de semana. Les mandamos la mejor de las buenas vibras. Chao.

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Buenos días, hermosas criaturas matinales. Buenos días, criaturas salvajes. Buenos días, criaturas solares que resplandecen justo con los brazos de la señora Sol. 7:36 de la mañana en este miércoles 11 de noviembre. El año se nos acaba, ya se nos está diluyendo, se desbasta y se va junto con los días y el correr del aire, estos ventarrones que empiezan a existir con aire gélido, nada más nos hacen pensar que es buena idea mantenernos resguardadas en casa y bueno, pues con ganas de obviamente no salir de la cama. Vamos a comenzar la mañana el día de hoy con mucha música. Nos vamos a ir con unos de los muy favoritos de los macacos, los mininos y el resto de criaturas salvajes que se encuentran aquí conmigo. Everything But The Girl, estos chicos, este dueto, esta institución musical que se forma en el año del 92, Ben Watts y Tracy Thorn, a los 19 años crean, a principios de los 80, uno todavía no había nacido, crean este dúo que poco a poco se va volviendo en un pilar de la música independiente, sobre todo la electrónica, ahí en el Reino Unido y por consiguiente en el mundo entero. Nos vamos a ir con algo de su álbum EP single de 1982, Night and Day, todavía cuando tocaban con música e instrumentos acústicos. Escuchen esto, es la canción que le da nombre al EP y bueno, un fresco, un muy muy inicial Everything But The Girl. Y bueno, comenzamos. Ya saben que conmigo se comunican al @mmmaiko antes de comenzar la música y bueno, aquí vamos.

Ahí tuvimos a una Tracy Thorn que estaba todavía desarrollando sus capacidades vocales, descubriéndolas, explorándolas, antes de definir su estilo propio. Y bueno, mucha exploración, una voz muy juvenil, algo similar a la bossa nova es lo que acaba de sonar. En manos de Everything But the Girl, una primera encarnación que se encargaría de trabajar mucho con instrumentaciones acústicas para después darle paso a la música electrónica en su vida, los sintetizadores y demás cosas, colaborando ya después con Massive Attack, haciendo remixes, pegando hits noventeros a todo lo que da. En fin, el resto es historia, ¿para qué se las cuento si podemos sonar más música? Y ahora vamos a ir con Alexander Bering y su proyecto The Mill High Club. The Mill High Club. Ellos están en Los Ángeles y es una banda de pop psicodélico que originalmente comienza en Chicago. Y bueno, hay mucho detalle. Sin ser indulgentes en su sonido, por supuesto. Y todo esto comienza en 2012. Lo que vamos a escuchar será algo del Skip Tracing de 2016. Una portada bastante extraña. Parece muy vintage. Hay unas perspectivas extrañas. Una escena policíaca. ¿Qué sé yo? ¿Qué les digo? ¿Qué les cuento? Escúchenle este álbum editado en las Tom Crow Records. Ahí les dejo 11 tracks en 30 minutos. Y lo que sonará a continuación es la canción que le da apertura y título a este álbum, Skip Tracing. Lo van a escuchar aquí mismo en Mowgli, en la selva musical de Radio Nopal.

Y eso que sonaba en este momento era el señor Baxter Dury con algo llamado Leak at the Disco de su álbum de 2011 Happy Soup. Él, siendo contextualmente hijo de un ícono pop de la New Wave, Ian Dury, en 2012 se encarga de darle vida a un proyecto musical, el oriundo de Buckinghamshire, ahí en Inglaterra, en Wingrave, es que con su voz profunda nos trajo esta melodía bastante ligerita y luego muy movida, mucha cosa en esos casi 5 minutos. Y a continuación nos vamos a ir con algo de Noches de Morbo, un single del 2016, apenas 3 tracks, con una bonita portada de Alien Punk con una chamarra ilustrada ahí, toda rayonada. Los autores de este track son Morbo y Mambo, que buscan hacer mucho groove, mucha psicodelia y mucha música.

música dance floor. Es algo como si fuera una improvisación entre LCD Sound System, Can y un poco de Fela Kuti. Ellos se encargan desenfrenadamente de ser introspectivos, urgentes, y todo esto viene directo desde Argentina. Es un track single autoeditado, y lo que sonará será el tercero de este EP. Todas sus portadas son ilustradas, échenles un vistazo. Y bueno, el track se llama Camille, y a las 7:53 que suene, vamos a seguir avanzando aquí en la mañana musical de Radio Nopal. No estoy del todo seguro si esto nos llevará al corte de medio programa. ¿Qué importa? No estamos aquí por el tiempo, estamos aquí por la cheveritud. Sea pues, no dejen de comunicarse al arroba mmmaiko, que suene Camila, a cargo de Morbo y Mambo desde Argentina, en Mowgli, la selva musical de Radio Nopal.

Ahí tuvimos al chileno Nicolás Jar bajo su seudónimo de Against All Logic. Ya se me escrachó todo. Tuvimos a Morbo y Mambo con Camille, qué cosa más maravillosa. Y nos vamos a ir con Nicolás Jar a las casi 8 en punto de la mañana con su seudónimo de Against All Logic, de su álbum de 2018 llamado 2012-2017. El chileno hace esta producción de 11 tracks en 66 minutos, casi diabólico, editado en la Other People. Y bueno, nada como un proyecto alterno para explorar otro tipo de sonidos. La canción de este álbum se llama This Is Old House Is All I Have. This Old House Is All I Have. Esta vieja casa es todo lo que tengo. Y bueno, pues ahora sí, a las 8 en punto con 20 y algunos segunditos, es que nos vamos a avanzar con esta canción. Vamos y regresamos. Están escuchando Mowgli en Radio Nopal.

Y ahora resulta que vamos con algo más festivo a cargo de Dear Hope, algo directo del Dear Hope vs. The Evil de 2011 con ahí unas letras góticas, la canción Super Duper Rescue Heads, y que la mañana resplandezca con nosotros y todas nuestras células.

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2: 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Rápida y velozmente es que escuchamos música y sobre todo que nos plagamos de pura buena onda, ruiditos extraños de repente, pero siempre con la finalidad de estar muy, muy, muy alegres y dispuestas al día y lo que nos depara. Así que sigamos avanzando con más música. Ahora nos vamos a ir con Grover Washington, Washington Jr., que es uno de los saxofonistas más populares del rhythm and blues y del soul jazz, que genera varios combos poco frecuentes y ha influenciado muchísimo la escena desde los años 60. Imagínense, nos vamos a ir con algo de su antología, un álbum que fue lanzado en el 85 y que recolectaba de sus mejores canciones 10 de ellas en 53 minutos. Y lo que sonará a continuación es Just the Two of Us con Bill Withers, y seguro la conocen, espero la vayan a disfrutar, nada más para que inyectemos mucha buena vibra mientras hacen ejercicio, se encuentran en el desayuno, se trasladan a algún lugar, ojalá y lo hagan de manera segura, si es en auto, caminando, en bicicleta, en patines, si los lleva alguien, si comparten la mañana, si se encuentran en cama, si van por propia cuenta, qué sé yo, háganmelo saber, @mmmaiko a las 8 y 9 de la mañana, un pitazo de todos los tiempos, aquí en Mowgli por Radio Nopal.

Qué rápido se pasan 4 minutos cuando se trata de un hit como ese en los años 80. Y bueno, ahora nos vamos a ir con Gangstar, con algo de su álbum Mass Appeal, que es una compilación de sus mejores tracks editada en el 2006. Gangstar, este dúo noventero conformado por MC y DJ Duos, pues bueno, pues vamos a escucharlos, ellos que son los padrinos de gente como Nas, Jay-Z, Notorious B.I.G., qué sé yo. Escuchemos este track, X-Girl to Next Girl, aquí en la selva musical de Radio Nopal. Hay bastante hip hop instrumental aquí en la producción de esta canción. Disfrútenla.

y tuvimos, tenemos uno de los pilares del hip hop del East Coast en los años 90, y eso nos va a permitir irnos ahora a otra latitud con la señorita Stella Rose Bennett. Ella comienza a ser conocida en 2017 a sus apenas 17 añitos, nacida en enero del año 2000. Esta señorita se ha encargado de, en TikTok, al menos el año pasado, haber alcanzado los 10.3 millones de usuarios, videos, vistas y demás. Y ella se hace llamar Beanie, directo de Auckland, en Nueva Zelanda. Y lo que va a sonar a continuación es algo de su más reciente producción llamada Stella and Steve. Un EP de 5 canciones en apenas 17 minutitos, en donde la portada, ella está subida en el techo de un automóvil. No sé qué modelo sea, un poco irreconocible para mí, tampoco es que sepa mucho, pero tampoco creo que sea cualquier carro, a lo mejor es uno neozelandés, qué sé yo, y muchas bestias salvajes acompañándola ahí en la fotografía con un fondo enteramente nuboso. Y bueno, la canción que vamos a escuchar ahorita es la que se llama Super Lonely. Les va a gustar, le van a disfrutar. Esto es algo de la música que se hace por estos días, que son criaturas pues 2000eras, ellas no conocieron los 90, así es que cálenle, hínquenle el diente, disfrútenla.

hits que ya existen musicalmente en otras plataformas que no sea el formato conocido como disco. Y bueno, pues ahí tuvimos a la señorita Vini en coproducción con Gus Dapperton. Y a continuación nos vamos a ir con algo que es un poco reggae, es un poco dub, es bastante música entre trip hop, ensoñación y psicodelia, algo pop. Se forma en los años 80 esta agrupación con el cantautor Shinji Sato y sus vocales andróginas, junto con Kichi Moteji. Y les estoy hablando de el baterista y el sampler de The Fishmans. Ellos desde Japón tienen un álbum en 1996 editado en la Universal, en la USM Japan, que la verdad es que no sé cómo pronunciarlo, pero la canción con la que nos vamos a despedir es Baby Blue, que es el track número 2 de esta producción discográfica de apenas 8 tracks. Yo creo, sé que les va a gustar, música de otras latitudes, de otras eras, pero sobre todo de otras culturas que aún nos parecen frescas. Esto fue Mowgli y a las 8:25 me despido. Muchas gracias por haber estado aquí. Ahí nos vemos, ahí nos olemos. Chao.

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Muy buenas noches. Esta es la bienvenida al capítulo 15 de Músicas de Acá. Como cada martes, quincenalmente, nos reunimos a descubrir la música de América Latina aquí en la frecuencia de Radio Nopal. El capítulo de hoy es un capítulo especial. Músicas de Acá se complace en presentarle a ustedes al grupo Las Mujeres Cardencheras. Músicas de Acá es un programa dedicado al sonido de América Latina. En los capítulos anteriores nos hemos enfocado en los discos que han salido de este año 2025 con distintos artistas de la vanguardia de América Latina. Hoy vamos a escuchar y conocer a las Mujeres Cardencheras, un grupo de mujeres que cultiva el canto cardenche en la Sierra de Durango. El canto cardenche es un canto muy particular, es una música sin instrumentos, que se canta a capela y que tiene en las Mujeres Cardencheras a una de sus últimas exponentes. El canto cardenche es un canto a punto de desaparecer y hay un concierto este fin de semana, dos conciertos este fin de semana, donde podremos escucharlas en la Ciudad de México. El concierto de este viernes es parte de la fiesta de clausura de la campaña de recolección de fondos de esta Radio Nopal. 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Volvemos a la música. Vamos a escuchar entonces a Alma Leticia Montenegro, quien es una de las tres mujeres cardencheras junto a Catalina Bañuelos y María Guadalupe Ríos, con una primera descripción de lo que significan las mujeres cardencheras. A continuación vamos a escuchar la canción Yo ya me voy a morir a los desiertos, que es parte de las sesiones silvestres. Son las Mujeres Cardencheras en las Músicas de Acá por Radio Nopal.

0: Nosotras como grupo tenemos más de 20 años. Bueno, éramos cuatro voces del Cardenche Serrano. Ahorita solo somos tres, porque pues ya nos falleció una de nuestras compañeras que sea la cuarta voz. Entonces, nosotras somos originarias de la Sierra de Durango. Y este canto que nosotros cantamos es también original de esa región. Entonces, nosotras siempre escuchamos no solo a los hombres cantar el canto, sino también a nuestras abuelas, las bisabuelas, o sea, nuestras familiares, pero también a la gente que lo interpretaba, que también eran mujeres. Y pues se canta también a capela, porque pues así es la tradición. La tradición no era que se formaran grupos como para estar cantando con instrumentos y cosas así, sino que iba surgiendo según la, pues fueron grupos de una necesidad, ¿no? Que tenía la gente de manifestarse, y se manifestaban mucho por el lado del canto.
1: ¿No?

Estás escuchando Músicas de Acá, un programa sobre la música de América Latina que se transmite quincenalmente los martes aquí en Radio Nopal desde la Ciudad de México. En este capítulo estamos escuchando a las mujeres cardencheras a propósito de los conciertos de este fin de semana en Ciudad de México. Quisiera invitarles a escuchar una segunda voz de Alma Leticia Montenegro, quien explica en un audio más extenso las raíces del canto cardenche, las características del entorno y de la vida que dan origen a esta música sin instrumentos, a este canto a capela, y desde ahí profundizar sobre la cultura detrás de esta música que en las mujeres cardencheras y en Guadalupe Salazar tienen a sus últimos exponentes. Escuchamos por favor este audio de casi 8 minutos. Pongan atención primero a la voz de Alma Leticia Montenegro, que quise acompañar con el sonido de fondo de la Biblioteca del Sonido de las Aves de México, del coordinador Fernando González García. Sonidos de ambiente para escuchar en profundidad las características del canto cardenche en la voz de Alma Leticia Montenegro aquí en Radio Nopal.

Mira, nosotras, desafortunadamente ya somos ya pues de las últimas intérpretes que quedamos, porque el canto ya cayó en desuso, porque los jóvenes que lo pudieran continuar recibían, ya recibieron otro tipo de propuestas, ¿no? De propuestas tradicionales, ya hay muchas tradiciones que se nos están terminando, inclusive también las tradiciones gastronómicas están en decaimiento. Ya estamos ante un crepúsculo ya del canto, o sea que desafortunadamente, pero te voy a platicar más o menos cómo era en el tiempo en el que pues estaba vigente el canto y en el que nosotros lo pudimos aprender. El canto se divide son dos vertientes de una sola, de un solo tipo. Por ejemplo, el canto cardenche también era llamado tasajo. Tasajo cardenche era de lo más humilde que tú puedas entender. Esa palabra es algo que designa algo muy humilde, muy, pues muy de sierra, muy, muy humilde. Entonces, nuestra gente lo cantaba cuando sembraba, cuando araban la tierra, cuando recogían la cosecha, cuando venían y por ejemplo, los hombres cuando partían la leña, cuando ordeñaban. El canto era algo que acompañó muchísimo a esas comunidades, esas generaciones. La generación todavía de mi tatarabuela, de mi bisabuela. Y las mujeres hacían pues su ropa, ¿verdad? Ellas la cosían, la diseñaban y también cantaban y a veces también se juntaban las mujeres a cantar en la tarde y también, por ejemplo, cuando cosían su ropa, cuando hacían, era hacer allá muchas servilletas como para la cocina, para los muebles, se tejía mucho, se cosía mucho con hilaza. Y todo eso, el canto era parte de esa actividad. Era el canto, por ejemplo, del que eran dos vertientes, es el canto de la calle y el canto religioso. Me estoy refiriendo ahorita al canto también que era más el de la calle, por ejemplo, que oías, pasabas tú por alguna labor donde estaban pues recogiendo o sembrando o barbechando la tierra. Y se oía que estaban cantando y las personas pues los continuaban los cantos y se cantaban y se contestaban muy bonito. Entonces ya no se escucha cantar, ya casi no hay quien labre la tierra. Pero en ese tiempo así fue. Y también, por ejemplo, las mujeres lo usaban mucho para los niños. Tenemos algo de vestigios de canto cardenche infantil, o sea, cosa que nadie tiene. Nosotras tenemos algo, unas canciones que son precisamente para los niños y unas canciones también muy graciosas que venían del tiempo de la revolución. Y las mujeres, por ejemplo, como te digo, lo cantaban pues cuando estaban haciendo la comida, porque ahí todo tenías que preservar, como la sierra pues te da alimento, pero hay un tiempo en que la sierra y la tierra se cierra, entonces ya no hay nada y tenías que aprender a preservar lo que era, por ejemplo, la fruta, la preservabas en almíbar, los chiles secos, la carne la secabas, hacías el chorizo con la carne, tenías que aprovechar y pues como eran labores muy difíciles, muy duras, muy arduas, muy pesadas, que también realizaban las mujeres y hombres, pero más las mujeres en la elaboración de queso, elaboración de galleta, de todo eso, de pan, de tortillas, todo eso lo elaboraban a mano, lo tenían que moler y el maíz, y era muy duro. Entonces las personas se apoyaron mucho en lo que era el canto. Existe el canto que te digo, pero también lo usaban en las labores, el canto religioso, no nada más se utilizaba en la capilla o en las celebraciones que había religiosas, que tenemos una,
de veras unos tesoros grandísimos en cuanto al canto religioso. Nosotras tenemos unas alabanzas muy antiguas, y que fue las que evangelizaron allá en nuestras tierras los primeros evangelizadores que vinieron aquí a Durango. Entonces, ellos, por ejemplo, a los difuntos se les cantaba desde que los ponían ahí, los tendían, se llamaba tender al difunto para que lo velaran, y era de estar los cantores cantando, pues, días enteros, ¿no? Y se acompañaban con la copa con ingesta de mezcal de la sierra, que también se elabora por allá, para poder aguantar todo el trayecto de acompañamiento al difunto. Por ejemplo, era puro canto religioso, y si se podía o que le gustaba a la persona, también eso lo usaban. Entonces, el canto siempre acompañó a nuestra gente. Igual en el cortejo, el canto acompañaba de lejos porque no podían acercarse con la mujer, porque no podían estar cerca de su vivienda, porque no era bien visto. Entonces se ponían cerca de un árbol que estuviera por ahí, alguna barda, y le llevaban pues unas canciones para que ella las escuchara. Y también en las bodas pues cantaban los cantores. Ya si había un instrumento, era, haz de cuenta, como un gran lujo, ¿verdad? Había quienes podían mandar traer algún instrumento de algún lado, que algún músico que cantara o tocara, pues era lo nunca visto, lo máximo, porque nuestra sierra en ese tiempo era de muy difícil acceso, y pues eso es lo que más o menos a grandes rasgos te pudiera decir de la pregunta final. Y pues ya quedó fuera de lo que era la espontaneidad y el corazón derramándose en una frase, porque eso es una característica que tiene el canto, que se canta con el corazón. Por eso es carente, porque duele, porque es el corazón el que está cantando, el que está hablando, el que está exponiéndose. Es ahí a corazón abierto. Yo siempre digo, el canto carente es a corazón abierto.

Esto es Radio Nopal, Músicas de Acá, capítulo 15, entrevista a las mujeres cardencheras. Escuchábamos recién la explicación de este canto cardenche. Su nombre viene del cardo, que es un cactus cuyas espinas provocan mayor dolor cuando son retiradas luego de causar una herida. A esa alusión es que trae este canto una idea de lavar las heridas a través de la música, de cantar para sanar el dolor. Es un blues mexicano de la Sierra de Durango y bueno, este viernes las mujeres cardencheras se presentan en la fiesta de Radio Nopal. Pueden comprar las entradas en la plataforma Boletia y hay entrada liberada para todas las personas que apoyan a la Radio Nopal en su campaña de Patreon. A continuación vamos a escuchar la última parte de esta entrevista a las mujeres cardencheras, donde Alma Leticia Montenegro va a explicar la importancia de contar con Guadalupe Salazar. Este invitado es un miembro de los cardencheros de Sapioris y es considerado como el último cantarchero. De ahí el valor y la riqueza que tiene ver a las mujeres cardencheras junto a Guadalupe Salazar, los últimos exponentes vivos del canto cardenche, esta música que emerge desde la Sierra de Durango. Luego de las voces sonará la canción No sé por qué, por los cardencheros de Sapioris.

Mira, nosotras, yo por ejemplo, pues me jacto de tener una gran amistad con don Lupito, que lo conozco desde hace más de 20 años. Y yo lo admiro al señor porque es un señor del canto. Yo le digo que es el último dios del canto cardense, le da así como que risa, ¿no? Entonces, yo lo quiero mucho a este señor y pues como él ya no tiene grupo, él está solito, él ya se le fueron sus compañeros y pues a nosotros nos gusta invitarlo siempre que él tenga la disposición, pues sí, ¿verdad? De ir y todo eso. Porque a mí me gusta mostrarle a la gente pues lo que él vale. Hay gente que, por ejemplo, no lo conoce o lo quisiera conocer o ha escuchado hablar de él. Y se me hace a mí pues una muy buena idea también apoyarlo y apoyarnos, o sea, también con él, porque él nos apoya y nosotros lo apoyamos. Entonces, sí me gusta que él tenga todavía pues esas oportunidades de estar en un grupo. Como pues ya no va a ser nunca lo mismo, ¿verdad? Pero el llevar todavía que puedan conocer a don Lupe y que nos puedan conocer a nosotras, a mí se me hace que es algo muy bueno para la gente que lo pueda ver y que lo quiera ver, ¿verdad? Entonces es por eso nada más, porque a mí se me hace algo desperdiciado dejar a don Lupe ahí solo.

Vamos a invitarles ahora a un viaje musical. Damos cierre a la entrevista a las mujeres cardencheras, a la presentación de esta música que podremos escuchar este fin de semana en la Ciudad de México y dejarles la invitación para el viernes 15 de agosto, las mujeres cardencheras, como parte de la fiesta de clausura de la campaña de fondos de Rayo Nopal, en el Club Pasagüero, en el Centro Histórico de la Ciudad de México. 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Hay un DJ set final que es sorpresa y muy recomendable para la fiesta del viernes 15 de agosto en el Club Pasagüero. 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Y el sábado, las mujeres cardencheras se presentan a las 18 horas en el Club Yazatlán, el club que está ubicado en la calle Guanajuato, ahí en la colonia Roma, el epicentro del jazz en la Ciudad de México, donde el sábado podrán ver también a las mujeres cardencheras junto a Guadalupe Salazar. A continuación, entonces, vamos a escuchar un registro extenso de las mujeres cardencheras con el concierto titulado Alientos Cardenches, que también lo pueden encontrar completo en YouTube. Vamos a escuchar aquí un extracto hasta las 10 de la noche para cerrar este capítulo 15 de las músicas de acá. Muchas gracias por su sintonía. Muy buenas noches y hasta pronto. Esto fue Músicas de acá en Radio.

0: Mi nombre es Evangelina Núñez Soto y soy de San Pedro de Azafranes, municipio de Otáez, Durango.
1: Catalina Bañuelos, yo soy de Los Ojitos, municipio de Santiago Pascual, Durango.
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canción que acabamos de escuchar es totalmente de San Pedro de Azafranes, municipio de Otáez. A pesar de que esa cancioncilla la escribió Marciano Silva, que era corrista de Emiliano Zapata. Bueno, y ahora vamos a aconsejar al amor. Un joven que quiere enamorar a la dama le pide a sus amigos que lo, pues que lo instruyan en cuestiones del amor. Y vamos a ver el resultado. Estas son las historias carrenches hermosas que se cuentan en la sierra.

Nos vamos a trasladar a un ranchito que se llama, pues ahora La Purísima, pero antes era el Venado, La Purísima, donde María Luisa Blanco, mi tatarabuelita, está con sus faldillitas blancas y su chal, escuchando pasar a los cantores y la música. Y se levanta ella de su cama en la noche para bailar esta versión hermosa que nos deja ese recuerdo tan hermoso que viene de la Purísima, la bisabuelita de mi madre, y que por medio de mi madre nos llevó esta versión, ya que María Luisa Blanco murió a los 115 años.

0: Pues antes la gente cantaba todo de memoria, pues tenían mejor memoria que nosotras. Somos de la generación, de la última generación que usaba las libretas, los apuntes. Mi abuela era cantora, también de aquí de nuestras compañeras, sus parientes, su gente, también cantores. Pero hay una particularidad de que mi abuelita aprendió a escribir para que no se le olvidaran sus cantos, porque luego se olvidan los cantos y tenían que, gracias, tenían que las personas, pues de algún modo preservar el legado, y era ese, aprendiendo a escribir. Para esta interpretación me gustaría que encendieran las luces de sus celulares, para que se quede bien bonito en el video.
1: Bueno, esta canción para mí es un recuerdo de mi mamá. Es una cosa muy especial.

Se tiene la idea de que el canto Cardeche pone los cabellos de punta. Luego dice, no, es un canto muy triste, muy doloroso y da miedo. Pues con estos cantos que siguen, la verdad, a muchos niños se iban de los velorios, ¿verdad? Porque ¿qué andaba haciendo un niño en un velorio? Entonces, tenemos nuestro legado también religioso. El que hemos cantado es Canto de la Calle, y vamos a hacer un paréntesis para cantar algo religioso y luego continuamos con De la Calle. Nuestro canto religioso. Nuestro canto religioso se acostumbraba en los velorios, pues en los rosarios de pésame, en la Semana Santa. Y esta alabanza la hemos hecho en un pequeño resumen, ya que tiene más de 20 versos, porque eran alabanzas que se cantaban precisamente toda la noche o todo para acompañar a los difuntos.

Bueno, vamos a seguir con un experimento de un angelito. Es un experimento muy pequeño que solo tiene tres versos. Y esperemos que se recojan en su corazón, porque esto es parte de nuestras tradiciones, la muerte, de nuestro canto cardenche. Y vamos a tratar de interpretar a la manera de la sierra el experimento de Angelito.

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Buenos días, queridas criaturas selváticas. Buenos días, queridas criaturas salvajes. Ya estamos aquí, ya llegamos de nuevo, nuevamente. Una mañana más. La mañana es la del viernes 10 de octubre. Buenos días. Les doy la bienvenida a las 9 y 2 de la mañana con 59 segundos. Estamos comenzando una mañana más, pero estamos acabando una semana más. Y con esta mañana y con la música que va a sonar a continuación, vamos a intentar irnos con el mejor ánimo hacia el horizonte del fin de semana. Nos vamos con esta canción de 4.52. Ayer este personaje se presentaba en el Anahuacalli Only Good Vibes desde Detroit, Michigan, el señor Jeff Mills. La canción es Interstellar Feelings.

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1: Ahí tuvimos al grandioso, al magnífico, al maravilloso, al mítico, al ya veterano, el mago, The Wizard, Jeff Mills, el nacido en Detroit, Michigan, oriundo de todas esas tierras gélidas en el año del 63. Bueno, pues nos trae toda la buena onda para amanecer el día de hoy. Y bueno, qué sabrosura. El día de ayer estuvo en el MUTEC, allá tocando en el Museo Anahuacalli. Se ve que estuvo... Cuéntenos, queridas criaturas selváticas, cuéntenos qué onda, cuéntenos cómo les fue, cuéntenos si fueron allá, cuéntenos si asistieron a la noche del día de ayer, @mmmike, o háganos saber qué onda con ustedes, y cuéntenos ahí en Instagram, @mmmike. A los gatitos y a mí nos interesa recibir sus mensajes telepáticos, nos interesa saber qué onda con ustedes, en dónde están, a dónde van, a dónde anduvieron el día de ayer, ya jueves. Y hay mucha música electrónica de aquí el domingo con el MUTEC. Cuéntenos, ayer estuvimos escuchando un montón de música deliciosa y esta mañana no va a ser la excepción. Y bueno, pues ahorita nos vamos a ir con algo del Love Plastic de Shinichi Atobe. Esto es una canción cortita, loop 6, de ida y vuelta, es algo de 2.17, para que vayamos arrancando motores. La fotografía de la portada es desde una terraza hacia un lugar con muchos árboles, probablemente en una ciudad que no conocemos, algún paraje del continente asiático. Vamos pues con más música aquí en Mowgli, en vivo desde el cerro, esculpido a mano para Radio Nopal.

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1: Tracks veloces que se pasan de manera veloz. Ahí tuvimos a Shinichi y a Tobe ahí sonando a este productor japonés que tiene su sonido envolvente, abstracto, que suena a dub, que suena a minimal, que suena a techno, que suena brilloso y melódico. Ahí lo tuvimos a este veterano que comienza en el año de 2001 desde las latitudes del antiguo Japón. Bueno, pues ahí estuvo sonando con esto cortito que se llama Loop 6. Y vamos a continuar con la mañana del día de hoy. Por favor, comuníquense, queridas criaturas selváticas, arroba mmmaiko, y ahí andamos despachando los gatitos y yo. Vamos con más música. Amanecí con una canción de New Order en la cabeza. Es rarísimo. Bueno, normalmente ustedes no están para saberlo ni yo para contarlo, pero normalmente amanezco con canciones en la cabeza. Y bueno, pues a ver, veamos si nos vamos con esta canción. Si sí, si no, si mejor qué, si mejor a dónde. Bueno, pues resulta que lo que escuchaba era directo del Power, Corruption and Lies, que ha estado en mi vida itinerantemente en este momento. Y es de las rolas más raras. De las rolas más raras. No, no es esa. Era algo como esto. Pero entonces, estos son experimentaciones de New Order de 7 minutos y 30 segundos. Esto se llama 586 y solo son ruiditos, imagínense. Amanecí con eso en la cabeza. Y bueno, pues no estoy seguro que lo vayamos a sonar. Y ya hemos sonado música directo de el Power, Corruption and Lies estos días. Y yo creo que nos vamos a ir con este track, que es precioso, que es bonito, que me pone muy de buenas, que yo creo que a ustedes también les puede gustar. Si lo conocen, si lo han escuchado, y si no, les digo directamente que viene de un álbum de 1982, del A Broken Frame, directamente de ahí. Ellos son Depeche Mode, ese Depeche Mode innovador, rabioso, joven, fresco, loco, despeinado, directo de la Broken Frame de 1982. Este track, que es el número 5, la canción se llama See You. 4:35, tengan el favor de ser felices.

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1: En los coros, Martin Lee Gore, ahí diciendo, lo único que busco en la vida, lo único que quiero es verte, verte, verte, verte, y que quede como testimonio esta canción, ahí desde esa época en donde estos muchachos eran juveniles, donde todo era feliz, ya Vince Clarke había salido de la banda, había dejado esa chispa creativa para buscar este sonido, para buscar este tipo de diversión, para buscar este tipo de composiciones. Bueno, pues eso ya fue historia y es parte del soundtrack de nuestras vidas. Son las 9:20 de la mañana y vamos a seguir avanzando con más música. Quiero contarles que Sting, que es amigo de Charlie García, sacó junto a él un track llamado In the City. El día de ayer fue lanzado hace casi 15 horas, más o menos a las 7 de la noche del día de ayer. Es una canción de tan solo, ahorita les digo, es una canción de tan solo, es una cancioncita de 3 minutos y 51 segundos. Y para que lo tengan claro, les tengo un dato ahí bastante interesante. No le importa absolutamente a nadie, pero resulta ser que el señor Gordon Matthew Thomas Summer, mejor conocido como Sting, bueno, pues él es también del año 51, al igual que Charlie García. Y bueno, pues supongo que más cosas además de la música. Aparte, ambos son de octubre. Sting es del 2 de octubre, Charlie García del 23. Uno ya cumplió años, el otro está por cumplirlos. Y bueno, vamos a escuchar este track que es nuevecito, que es lustroso, que acaba de salir. Veámoslo, escúchenlo, a ver qué les parece. Un Charlie García ya veterano. Y Sting, por ahí escuchaba, hace yoga tántrico, una cosa por el estilo. Él se ve mucho, mucho más resplandeciente, mucho más juvenil. Aunque Charlie, bueno, la vida dura de las drogas duras, bueno, ha hecho estragos. Es la clase de personaje donde su mente, su alma, su espíritu siguen para arriba y para adelante. Y el cuerpo dice, no estoy del todo seguro, ya no te puedo seguir el trote. Lo corrió el señor Carlos Alberto García Moreno. Vámonos con esta rola.

¿Qué les parece esta colaboración de estos dos veteranazos, de estas dos leyendas, cada uno por su parte, el señor Charly García y Sting? Muy bello el video que acompaña a esta producción discográfica, ambos vagando por las calles de Manhattan, mayormente por las calles de ahí del Lower East Side, hacia Canal Street, hacia el barrio chino, hacia esa frontera donde muchas cosas pasan y dejan de pasar para arriba y para abajo de la ciudad de Manhattan, ahí donde Charly García en Walker Street y Cortland Alley tiene su Charly García Corner, sobre todo esa mítica, mítica, mítica, mitiquísima, mitiquísima esquina, justo que es donde le hicieron el retrato para hacer la portada de El Clics Modernos de 1983. Es increíble. Y bueno, yo creo que ya que somos tan fans de Charly García, podemos irnos con algo de este señor. No estoy seguro si esto que viene del año 2024, del año pasado, o si mejor escuchamos algo de cuando estaba en Sui Generis. Estoy imaginando acá junto con los gatitos en la producción. Vámonos con esto que se llama Te Recuerdo Invierno, con la voz rasposa de Charly García. Esto es algo cortito de 2.24 y con esto nos vamos al corte de medio programa. Vamos y regresamos. 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

Directo del año 1976, una banda que ya ha sonado por acá. Somos re fans, turbo mega astro archi hiper mega fans, La Máquina de Ser Pájaros, de su disco homónimo, esta canción que se llama Rock and Roll. Y así regresamos contundente y estruendosamente del corte de medio programa, y vamos a continuar con más música del sur. ¿Cuál es la relación de una banda argentina con el house de Jeff Mills? Bueno, pues los sintetizadores, las máquinas. Por ahí sonaba Charly García, directo de su álbum del año pasado, pues con esta canción Te Recuerdo Invierno, directo de un momento en donde fue parte de Sui Generis, y reedita esta canción en La Lógica del Escorpión del año pasado. Y luego nos vamos con una de sus bandas primigenias, La Máquina de Hacer Pájaros. Esta canción extiende lo que sonaba hace un momento, extiende el tiempo, es algo cortito de 4:07, pero las orquestaciones son una maravilla, y por ahí todos y cada uno de los integrantes de esta banda pues son una leyenda por sí mismos. Ahí José Luis Fernández, que llegó a tocar en Crucis, bueno, pues en el bajo hizo unas cosas contundentes, acompañado por el enorme Gustavo Basterrica y el grandísimo percusionista, el más experimentado, el más experimental, el más propositivo. ¿Qué hubiera pasado si siguiera entre nosotros los vivos? Oscar Moro, que fue parte de Los Gatos, de Color Humano, que fue parte también de esta banda, también Serú Girán, fue parte de Riff, en donde tocaba con Papo, ¿no? Hizo estruendo, hizo música experimental, hizo un montón de cosas, y bueno, claro, Carlos García Lanch. Vamos a avanzar con más música de esas latitudes. Nos vamos a ir con algo de este personaje ninja, de este personaje que definió mucho de lo que pasó en la música argentina, al menos en la producción, ahí en la electrónica y las cosas que pasaban en vivo. Nos vamos con algo del señor Flavio Lucio Máximo Fernández Echeto, que nació en Buenos Aires en el año del 65 y recientemente, a recientes fechas, nos abandonó para existir en otro plano del universo. En el año 2022 se desvanece allá en Mar de Plata. Bueno, pues él fue una de las piezas clave para el Bocanada de Gustavo Cerati. Él fue parte fundamental, hizo samplers en todas las canciones, excepto en Raíz y Verbo Carne. Y bueno, pues él fue muy, muy conocido porque fue músico también en vivo de Soda Stereo y ha colaborado también con Daniel Melero. Nos vamos a ir a escuchar algo de lo último, de lo poco último que grabó, porque también tuvo una carrera independiente, autónoma, como autor. Nos vamos con esto de 4:32 del año 2019, se llama Diversidad, él es Flavio Echeto, sonando aquí en las mañanas electrotropicales de Radio Nopal.

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1: Cosa linda, cosa bonita, música que expande los sentidos. Ahí tuvimos a Flavio Cheto, esta pieza fundamental, este actor, este catalizador de la música allá en la Argentina de los años 2000, también de los 90, de la segunda década también, ya en, por ahí de los 2010, de los años 10 de este siglo, de este milenio. Y vamos a seguir avanzando, que todavía queda mañana, todavía queda un montón por escuchar el día de hoy. Nos vamos a ir con algo de el señor Juan Atkins para regresar a este mood de electrónica del maravilloso techno de Detroit. Él fue conocido como Modelo 500, Model 500, y fue conocido también como Infinity allá en las pistas de baile. Él formó parte de esta escena de techno de Detroit junto con todas las leyendas como Jeff Mills, que abríamos la mañana con eso. Y bueno, pues vamos a avanzar con una cancioncita. Esto esperamos que no sea tan largo, porque esta gente se queda pegada de los cables. Vamos a ver si encontramos por aquí algo bonito, algo rico, algo chévere, algo bailable, pero sobre todo algo corto, que esté abajo de los 7 minutos. Vamos con esto que se llama Cóncave 1. Es Juan Atkins con Morris von Oswald y Borderland. Es algo de 5 minutos y 10 segundos. A ver cómo nos va. Y ya estamos con esto entrando a la frontera final del cierre de la semana, del cierre del día de hoy en esta mañana musical. Vamos pues con más música. Manden sus mensajes telepáticos @mmmaiko.

Bitsito, bitsito, melodías que la repetición y el loop nos hacen recordar, meditar y nos hacen regresar a donde comenzamos el día de hoy. Y bueno, yo creo que ya nos vamos a ir con algo que también tiene que ver con todo lo que ha sucedido el día de hoy. Inconexiones directas, por supuesto que sí. Nos vamos a ir con algo que forma parte de los anales de la historia. Mike Banks, Michael Anthony Banks, mejor conocido como el Mad Banks, fue parte de la colectiva que le dio forma al techno de Detroit, junto con Jeff Mills, y junto con él formó el Underground Resistance, este sello discográfico y proyecto musical que producía hacia los años 90 pues una estética muy muy de esas latitudes, con las máquinas que ellos conseguían. Y bueno, él, Mike Banks, formó parte de Parliament Funkadelic en alguna de sus encarnaciones. Y si tocó en este disco o no, eso no importa. Nos vamos a despedir con una de las canciones largas, largas, largas, largas, largas, así parece. Nah, nos vamos a ir con esto que se llama Super Stupid. Es algo de 357. Ellos son Parliament y seguramente todavía llegamos a despedirnos y a desearles buen fin de semana.

Y ya con esto, al parecer, nos estamos despidiendo, se diluye. Nos vamos con You Got Me Smiling. Esto es de Sly and the Family Stone. Nos vamos y nos estamos escuchando y viendo la próxima semana. Tengan un excelente fin de semana. Les mandamos la mejor de las buenas vibras. Chao.

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Buenos días, queridas criaturas salvajes. Muy buenos días tengan todas ustedes. Ya llegamos a la emisión 388 en jueves, en este jueves 9 de julio del 2026. Y les doy la bienvenida a las 9 de la mañana con 4 minutos, con 5 minutos y 3 segundos. Esto es Radio en Vivo, esto es Radio Independiente. Y bueno, pues ya estamos listos los gatitos y yo para iniciar la mañana, para traer la chavitud. Esperamos estén pasando y disfrutando de sus días, de la semana, de lo que viene y acompaña cada uno de los pasos que vamos dando. Y bueno, pues estamos listos para elaborar el gozo poderoso, el disfrute y la chéveritud musical. Ayer andábamos viendo que ya comienzan a salir las listas musicales del verano, las listas musicales para disfrutar desde distintos frentes lo que viene con el tiempo. Y bueno, vamos a comenzar con esto que viene directo de Brasil. Mentira, si viene de Brasil, ya no estoy entendiendo mucho. Ellos son unos muchachos que se llaman Flea. Vienen en una compilación muy bonita, por cierto. Muy bonita porque la portada parece hecha por Super Studio. Eso parece, así parece. Pero no, muy bella la portada. Estos collages arquitectónicos con las diásporas distintas. Bueno, pues esto es parte de la plataforma cultural de ingeniería dedicada a la documentación y mejora de las culturas híbridas, las diásporas. Y bueno, pues esto se llama Candomblé, Sacred Rhythms in Brazil. Es una producción discográfica editada recientemente el 12 de junio desde París, en Francia. Y bueno, compila un montón de personajes en 20 canciones. Es entre lo experimental, el IBM, el ambient, la etnografía. Y bueno, pues mucha percusión, claramente. Bueno, la canción que vamos a escuchar es esta, que se llama... Ahorita les digo porque esto está medio difícil de pronunciar. Bueno, la canción que vamos a escuchar para comenzar es esta, que se llama O Santo Danome. No, mentira, es Volingo, esta pista número 8, en donde este artista Kimia con K se hace manifiesto y patente después del cruce transatlántico de las africanidades, del oeste africano hacia América y la reconstrucción sagrada de lo espiritual y de sus sistemas. Bueno, 5 siglos después, aquí tenemos esto. Espero lo disfruten. Manden sus mensajes telepáticos al @mmmaico. Esto es Volingo. Disfrútenlo.

Música hipnótica completamente. Todo esto en este disco que se llama Candomblé Sacred Dreams en Brasil. Bueno, es una compilación que recolecta un montón de material enriquecido y expansivo y seleccionando cuidadosamente este archivo de material que se capturó entre 1985 y 1987 allá en la región de Lauro de Freitas en el Candomblé brasileiro. Y bueno, pues repasar, recordar que el Candomblé es una religión afrobrasileña. Tiene un carácter completamente animista y totémico, centrando la veneración en estas divinidades que personifican las fuerzas de la naturaleza, que no son otra cosa más que los orishas, el Yemayá en el mar, el Ogún en la guerra, y cada persona está vinculada, estamos vinculados espiritualmente a uno de estos elementos desde nuestro nacimiento. Luego se forma este sincretismo, la persecución de las tradiciones africanas por parte de los colonizadores, de los patrones arrieros, y bueno, pues eventualmente se asocia a patrones católicos. Y bueno, existe este creador universal conocido como Olorun o Zambi. Y bueno, pues sus prácticas es bien bello porque son templos y espacios sagrados donde se llevan a cabo las ceremonias. Las dirige el Pai de Santo o el Mai de Santo, estas ceremonias llamadas los terreiros. Y bueno, pues buscan entrar a través de cantos, ofrendas y bailes rítmicos, completamente en trance con una devoción que, bueno, pues parece más una posesión. Y bueno, eso es justo el espíritu de los orishas. En fin, hay mucho que escuchar y hay mucho que entender. Musicalmente hablando, culturalmente hablando, y bueno, porque todo esto se dispersa hacia Argentina, hacia Paraguay, hacia Uruguay, hacia Venezuela, hacia Chile, incluso hay orishas acá en México, y bueno, pues hay que prestar atención a estos fenómenos. Tan solo en Salvador de Bahía, en esa zona de el Brasil, pues existen 2.230 terreiros. En fin, hay mucho, mucho que escuchar, mucho que entender, mucha música que ha surgido de esas regiones. Y bueno, que no se confunda con el candombe, que parecen lo mismo, pero esta manifestación ya más latinoamericana, más relacionado con los tambores, bueno, pues surge en el Uruguay, al menos es lo que dicen los etnomusicólogos, y pues también es parte de la época de la colonia. También hay negritudes involucradas claramente allá en el virreinato del Río de la Plata. Y bueno, pues hay mucho, mucho que entender culturalmente hablando, ¿no? Pues las negritudes del Uruguay también, del Paraguay. En fin, vamos a continuar con más música. Más música. ¿Será que nos vamos con este señor que se nos fue apenas? Apenas se nos fue. Y bueno, pues andábamos sonando una de sus canciones más conocidas. Estábamos escuchando Chalamán hace unos días. Se nos fue este personaje, este muchacho, este gran Daniel Melingo. Y justo andábamos revisitando hace unos días su producción discográfica, su producción artística. Muy agradecido, ciertamente, por todo lo que nos ha dejado. Y bueno, pues a ver si nos vamos con algo de música de este personaje. Sí, yo creo que sí, nos vamos a ir con algo del H2O de 1995. Este es un disco de 11 pistas. Ahí es donde Daniel Melingo regresa de Europa. Y bueno, pues se lanzó con este disco en solitario. Y luego, devotamente, pensando en todas las tradiciones que son sincretismo sonoro, sincretismo cultural, bueno, pues se dedicó completamente al tango, se dedicó completamente a la milonga. Y bueno, pues
pensar que estos géneros son parte derivada del candombé. Vamos con esta canción de este señorazo, Maldito.

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2: Enormes toques de aceros, los enormes clásicos de Daniel Melingo. Eso fue Maldito Policía, directo de el H2O, su primer disco solista cuando andaba regresando de las Europas, de España específicamente, y en aquellos años eran los mediados de los

90. Y bueno, nos vamos a ir a corte de medio programa. Nos vamos a ir con estos muchachos, con esta banda que nos gusta mucho, que disfrutamos un montón. Estos muchachos que fueron redescubiertos hace no mucho, que desde 1974 seguían ya a Iggy Pop y todas esas camadas desde el este de Detroit. Esta banda de protopunk conformada por los hermanos David, Bobby y Dennis Hagney. La eventualidad los llevó a ser descubiertos y reeditados en 2009. De por allá de los años de 1974, entonces 35 años para que su música viera el resplandor de sus mentes. Eran fans de MC5, de Alice Cooper, de los Stooges, de Black Sabbath. El productor de Funkadelic, Don Davis, fue llamado para que grabara a estos muchachos. Ellos cambiaron el punk porque le involucraban el espíritu enteramente político desde su negritud. Y bueno, fueron grabados en la Columbia Records. Nos dejaron este disco que se llama como ellos. Ellos son Death. Y bueno, pues la canción que nos vamos a ir a escuchar es la que cierra este disco. Es algo que ya ha sonado. Nos vamos al corte de medio programa. Esto es algo editado en la Drag City en 2009, con canciones grabadas en el 74. Esto se llama Politician in My Eyes, Los Políticos en Mis Ojos. Es algo de 5.50. Vamos y volvemos.

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0: Ya volvimos de nueva cuenta, ya estamos frente al micrófono, hemos estado escuchando música relajante, música que nos acompaña simple y sencillamente en el desayuno. Saludos a Rose, que anda ahí yéndose al gimnasio. Y bueno, vamos a continuar con más música. Ahora nos vamos con estos muchachos que se describen a sí mismos tal como esta pequeña frase. No es pomp. No es pop, no es punk, no es electrónica. Aquí tenemos a este proyecto, a este dueto, a esta cosa llamada Bolsa de Moscas. Y bueno, para ampliar un poquito, pues dicen que no tienen género. Cuando duele, pues se expresan como pop. Cuando les aprieta, se vuelven punk. Y cuando se desborda todo y se pierden en los beats, bueno, pues a lo mejor son psicodélicos. Hacen lo que quieren, así como lo dicen, hacemos lo que queremos. Y bueno, está Úrsula en el bajo y la voz, y Juan Carlos en la guitarra, voz y las producciones. Se amplía la banda a ya un cuarteto: Cristian en la batería y Fanny en los sintes. Y bueno, pues todo esto debido a este coloridísimo álbum que se llama Esto No Es Nada Personal, que salió editado en la Dinosaurio, perdón, que salió editado en 2004, sí, exactamente. Y bueno, pues ellos vienen de Extremadura, allá en España, y la canción que va a sonar a continuación es la primera de los 11 tracks que forman esta producción discográfica. Se llama Tercero B, es algo de casi 4 minutos, 3:57, yo creo que lo van a disfrutar un montón. Y ya me cuentan, @mmmaiko. Ahí nos mandan mensajes telepáticos y nos hacen saber qué les parece esta canción.

música directo desde Extremadura. Ahí tuvimos a Bolsa de Moscas y vamos a continuar con más música aquí sonorizando la mañana, la sabrosura, la cheveritud. Nos vamos a ir con más música. Ahorita les digo qué tenemos junto con los gatitos preparado para todas ustedes, queridas criaturas selváticas. De repente se nos traspapelan acá por andar navegando las referencias, el internet y la producción de los programas. Vamos a continuar con esto que creo que hace mucho sentido con lo que acabamos de escuchar. Lo que viene es Rocín de Palo, se acompaña con Los Manises y esta es una canción cortita, se llama ¿Qué pasó? Es algo que se editó recientemente en junio de este año. La portada es un sello impreso de un león, así tal cual. Y bueno, pues contarles que este dúo llamado Rocín de Palo, pues es justo la consecuencia de lo que nos preguntamos cuando pensamos en qué pasaría si se juntara una clase de preescolar, un director de orquesta, una pareja de payasos, un experto en Foley y un mago a poner música a una película. El resultado es justo Kirikou y la Bruja, este último disco de Rocín de Palo. Y bueno, pues vamos a escuchar a estos muchachos. El sencillo es esto que se llama ¿Qué pasó? Todo en mayúsculas, todo junto. Es una cancioncita de 2 minutos y 18 segundos. Y con esto continuamos avanzando en la mañana del día de hoy.

Directo del recientemente salido Ruido Tobar del Instituto Mexicano del Sonido, acompañados por el enorme Bliss Álvarez y los Meridian Brothers. Bueno, esto acaba de salir en mayo y ya lo hemos sonado lo más que hemos podido. Ojalá y podamos tener aquí a Eblis en una entrevista. Andamos trabajando en eso. Y bueno, esa canción que seguía a la locura de Rocín de Palo, bueno, pues es esta que se llama La Cumbia de los Estudiantes, la pista número 9 de El Ruido Tobar, la novena de las 10 que conforman esta producción discográfica. Por acá Rose nos dice, exquisito material musical que me mueve, así mero. Y bueno, pues ya llegamos al cierre del programa del día de hoy, queridas criaturas selváticas. Yo creo que nos da tiempo de sonar probablemente una cancioncita más, no lo sé. Yo creo que podemos irnos con esta, directo de un álbum de 1980, que es un disco conformado por dos pistas largas en aquel momento. Fue editado en la Sondor en abril. El artista en cuestión es este, que nos ha dejado un legado maravilloso. Se llama Jorge Graf. El disco es el mismísimo que lleva su nombre. Y bueno, este señor Jorge Graf, pues dejó material bastante, bastante interesante. Por acá hay archivos completos intentando entender su legado musical. Y bueno, pues nos vamos a ir con algo de su disco Graf, tal cual. La canción se llama, ahorita les digo, es esta, que se llama Candombe Nonstop. Vamos a escucharla y con esto nos despedimos, queridas criaturas salvajes. Es algo de 6 minutos y 11 segundos. Ojalá y estén disfrutando el programa del día de hoy. Y bueno, vamos con música. Esta es una pista de 6 minutos y 11 segundos. Vamos pues.

cuánta sabrosura. Ahí tuvimos a Jorge Graf con Candombe Nonstop. Eso fue de 1979, para precisar el dato. Y bueno, él fue parte de Opus Alpha, esta banda de Montevideo de blues rock barroco, directo de allá de La Plata. Se influenciaron mucho de Keith Hartley Band o de Jimi Hendrix Experience. Y bueno, estaba acompañado de Jorge Barral, Daniel Bertolone, Jesús Figueroa y Atilano Gil Lozada. No se sabe mucho de su producción discográfica, salvo que tiene por ahí algunas otras producciones, esta banda Opus Alpha. Y bueno, pues por aquí hay otra producción discográfica de 1994 que se llama Momentos, acompañándose por Hugo Fattoruso. Y bueno, pues ahí tenemos la delicadeza, la africanidad emanada desde el sur del continente. Y bueno, ahora nos vamos a ir, para cerrar el programa del día de hoy, con Américo Brito, directo de el Brasil. Nos vamos a escuchar algo del Space Echo, The Mystery Behind the Cosmic Sound of Cabo Verde, finalmente revelado, directo de la Analog África. Es una canción cortita, sentado en la plazoleta, Sinchado Ña Prasinha, algo de 2.53. Y con esto ya nos despedimos, queridas criaturas selváticas. Mañana será viernes. Que tengan una excelente jornada. Chao.

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0: Mami, si solo estoy en el parque y ahora estoy yendo a casa, y saluda a la Ornella.
1: Hola, Ornella.
0: Hola, María. Que juega todos los días, vale. Apaga la luz, Ornella. Bueno, mami, y te quería decir que te quiero un montón y bueno, chao.
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0: Hola, ¿qué tal? Buenas tardes. Estamos aquí iniciando esta transmisión de Cable Suelto.
1: Número uno.
0: Por fin, en Radio Nopal. Recuerden, yo soy Mem Saeg y me acompaña.
1: Mariana Maldonado.
0: Y pues bueno, juevesito, lidiando con las
1: La
0: lluvias.
1: lluvia, claro.
0: Ayer, déjenme comentarles, presumirles que tuve una pequeña entrevista con nuestros, ¿qué se podría decir? Colegas,
1: Colegas.
0: no aliados, no sé. Voy a tratar de investigar si ha habido algún tipo de alianza, pero creo que no, pero nunca es tarde. Con la gente de Circo Volador, de la radio de por allá, estuvimos por allá charlando y no sé cómo llegué.
1: Por cierto, sí, escuchen a Memo en de ese lado, porque se ve que también va a estar súper padre su nuevo proyecto de allá.
0: No, no, no, pues solamente fue en la invitación, una
1: Ah,
0: charla para
1: ¿sí?
0: hablar sobre otro proyectillo que después estaremos ahí
1: Ah.
0: hablando. Haremos comerciales aquí, pero mientras hay que mantenerlo, yo digo, por separado.
1: Ah, ok.
0: ¿Cómo estás, Mariana?
1: Muy bien, aquí lidiando con las lluvias, el metro, todo.
0: Todo. ¿Qué onda? El otro día terminamos el programa y te lanzaste a dónde chingados.
1: Ay, me fui a Mazatlán.
0: ¿A trabajar o a
1: Un
0: vacacionar o
1: poco
0: a
1: de
0: las dos cosas?
1: las dos cosas, La verdad, visité en Mazatlán, está muy chido, mucho ambiente.
0: Oye, con respeto y con curiosidad también, de repente, entre lo que compartías, unas buenas comiditas, unos buenos lugares, pero me llamó la atención una situación. Creo que estabas por el mar y había un helicóptero, y por ahí mencionaste ahí una
1: Sí.
0: frasecilla,
1: Se siente como que muy narcótico todo este pedo.
0: ¿así?
1: Sí, realmente tiene un encanto muy distinto a las demás playas, pero está súper bien, así es que. Y seguro, bueno, al menos yo no sentí inseguridad, pero sí se sentía como raro todo el ambiente.
0: Mira, mira, mira, hay que darse una vuelta por allá para en verdad sentir esta vibra que dices.
1: Sí, claro, y si no les gusta la banda, no vayan, porque la neta
0: Pura
1: es
0: banda.
1: pura banda ya. Y también hay uno que otro evento de reggae que está chido
0: ¿Ah,
1: también.
0: sí?
1: Sí,
0: Ok.
1: allá les gusta también el reggae y hacen eventos como, no sé, los jueves o cosas así, pero sí hay varias bandas de reggae allá.
0: Perfecto, pues mira, ahí luego ya nos darás la recomendación de dos, tres lugarcitos o de
1: Claro que sí,
0: mínimo uno.
1: claro.
0: Vientos. Pues mira. Pues vamos a entrar un poco en materia de lo que nos atañe en este programa. No sé si en verdad exista la palabra
1: No sé, tengo que
0: atañe. Pero bueno,
1: investigarlo.
0: exactamente. Hoy nos toca hablar de qué hace una escena musical exista, ¿no?
1: Ajá.
0: Recuerden que Cable Suelto es un proyecto y una iniciativa que trata de visibilizar, o más bien va a visibilizar, y vamos a empezar a charlar y conocer el rol de algunas personas que de repente en las producciones de entretenimiento, musicales, de cultura o de arte, no hay mucho
1: Visibilidad, ¿no?
0: conocimiento de su labor, o se mantienen, como se dice, tras bambalinas, ¿no? Pero
1: Claro.
0: pues ahora sí que son
1: Parte fundamental.
0: parte fundamental, engranajes para que todo fluya, ¿no? Y bueno, hoy me interesó empezar a hablar de esta cuestión, ¿no? De qué es una escena, cómo se forma, si una banda lo hace, la labor que tiene hacer una banda, el público, qué papel juega.
1: Sí.
0: Y pues es interesante porque, pues quieras o no, de repente no se platica de esto. Y
1: Sí,
0: simplemente las
1: solo van al
0: cosas.
1: evento, ¿no? Como a lo que es.
0: Y las cosas se van dando. Luego, para las bandas, de repente no saben en realidad qué están logrando con su nicho de público que
1: Sí.
0: van haciendo. Y en realidad, eso es una escena, ¿no? Cabe señalar que. Pues bueno, yo puedo hablar desde la parte de la parte más como de documentar, de estar haciendo fotografía, de estar cubriendo eventos, y pues tú a lo mejor de público y qué
1: Sí,
0: más.
1: pues yo realmente he estado como tras todo esta onda de la organización, ¿no? También en algunos momentos y también pues he visto cómo lo hace, ¿no? Pues independientemente de que yo participe, he visto cómo se hace todo atrás de las bambalinas, como dices tú, y es un poco complicado comprenderlo porque no lo vemos como así como tal como el evento, ¿no? Porque uno nada más va luego a escuchar a los músicos, pero no sabes qué es lo que está pasando detrás.
0: Oye, y vamos a comenzar un poco a platicar también entre nosotros, a ver si nos podemos ir definiendo de alguna u otra forma. Por ejemplo, Mariana, a mí me da curiosidad saber, ¿tú con qué género te llegas a identificar más? ¿Con qué escena, por así decirlo?
1: Pues mira, no tengo como bien definido, porque realmente a mí me gustan muchos géneros, pero no sé, me gusta mucho el reggae, a mí sí me gusta el reggae, me gusta el ska, que ahorita no sé por qué la banda dice, ay, no, es que el ska y no sé qué, ¿no? Son como muy, como que desprecian un poco el ska, y a mí la verdad es que me parece fantástico, porque cuando yo era chava lo escuchaba. No sé, me gusta jazz, me gusta un poco de todo, la verdad.
0: Mira, qué interesante. Esto es, yo creo que lo enriquecedor que tiene la música, es un lenguaje universal. Ayer también mencionabas que yo he encontrado, si algo he encontrado infinito aparte de los números, pues es la música, ¿no?
1: Sí.
0: Nunca he parado de encontrar alguna propuesta musical de lo que sea.
1: Sí.
0: Y está, pues, enriquecedor.
1: Siempre hay como que banda saliendo, ¿no? Como inventándose otra vez, y eso está muy chido, porque no, ya no son las mismas bandas de antes. A mí me pasa que ya últimamente salen, por ejemplo, en Reactor, salen algunas bandas que yo digo, no la conozco, pero qué buenos son, ¿no? No nos damos el tiempo también de como de conocer bandas emergentes, y creo que nos estamos estancando un poco en quedarnos con las bandas que conocemos de antes.
0: Y bueno, también reconocer que luego las bandas les cuesta mucho trabajo sostenerse,
1: sí,
0: mantenerse, algunas desaparecen, algunas de repente ven otra vez la oportunidad y se vuelven a juntar.
1: Sí.
0: Y bueno, es yo creo la parte de ese vaivén que de repente no se conoce a detalle para que puedan estar, no sé, conscientes de que viene un vaivén, que no tienen que aflojar y que a lo mejor tienen, sí, que aplicar algunas estrategias, ¿no? Pues bueno, de mi parte, y también hay que entrar en materia, ¿no? No porque nos guste el reggae, por así decirlo, a fuerzas tenemos que ser rastafaris,
1: sí,
0: o vestir de cierta forma, ¿no? Yo sí también algo he aprendido, es aprender a disfrutar, respetar todos los géneros. En algún momento de mi época más jovial, ya sabes, épocas de preparatoria, donde uno se pone más rejego en cuestiones de gustos.
1: Sí.
0: Si llegabas a ir a una fiesta y de repente yo decía, híjole, no, pues
1: es esta, que no me gusta esto,
0: la
1: música, ¿no?
0: Algo así. Ya mejor me voy a ese grado, ¿no? Pero no, ya después pasa el tiempo, también puedo, conforme mi trabajo, estar yendo a muchos eventos de música, le vas agarrando y apreciando, pues te digo, ¿no? Te vas dando cuenta de la labor que hay detrás.
1: Claro.
0: Sea cual sea el género.
1: Aprecias un poquito más todo el trabajo, ¿no? Y aprecias un poquito más la música también, porque pues te das cuenta de todo lo que hay atrás.
0: Y aparte, pues es música.
1: Sí.
0: Es arte, es una cuestión para a lo mejor relajarse, pasar el tiempo. Hay infinidad de géneros para distintas cosas, hasta para relajarse, para,
1: claro,
0: meditar,
1: para hacer el quehacer.
0: Exactamente. Sí. Hay gente que le pone el tecno,
1: sí,
0: high energy,
1: a todo,
0: unas
1: lo
0: cumbias
1: que da, claro,
0: para hacer el quehacer. Hay gente que de repente no, o sea, a mí se me hace muy extraño que de repente no pongan música en su quehacer.
1: Sí, ¿cómo le hacen?
0: A lo mejor,
1: ¿con qué bailan?
0: A lo mejor se nutren leyendo, se nutren de alguna otra forma, ¿no?
1: Pero creo que la música es muy importante como para cualquier cosa en la vida cotidiana, ¿no? Porque no le veo sentido sin música.
0: Pues bueno, entonces vamos a seguir platicando de este tema. Se vienen otros temas, y sobre todo musiquita rica. La semana pasada me dio gusto que alguien preguntara de nuestros oyentes, ¿con qué banda abrimos, no?
1: Sí.
0: Entonces, estuvo bien chido que les haya gustado Peces Raros. Y yo creo que lo voy a tomar de tradición, porque desde hace unos años son mi banda favorita. Y pues podemos empezar también otra vez con una de Peces Raros, ¿va? Los dejamos con Nada para Siempre. Recuerda que
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0: Estamos en Cable Suelto.

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2: ¿Y qué tal? Regresamos después de escuchar Nada es para siempre de Peces Raros. Recuerden, banda argentina, apenas tocaron el fin de semana en el estadio GNP, abriéndole a este rapero Rufus Da Soul. No lo topo.
3: Yo sí, un poco. Sí. Es bueno, sí me gusta. Es como
2: es
3: muy...
2: para la muchachada, bueno, nueva, sí. Es para la,
3: sí,
2: la nueva generación.
3: Es para la muchachada, pero está muy, muy bueno. Es como para bailar un poco también.
2: No se sientan mal, yo también fui muchachada.
3: Yo también.
2: Es la envidia que se tiene por la juventud.
3: Sí,
2: pero...
3: los odian, es cierto, amigos.
2: Todos somos muchachadas, sí. Al final de cuentas. No, no, pues es para la gente más joven,
3: sí,
2: jovencilla,
3: sí,
2: ¿no?
3: Sí, claro.
2: Bueno, pues hay que entrarle de todos modos, siempre es rico encontrar pues la tendencia que también está escuchando la banda jovial.
3: Sí.
2: Y bueno, vamos a perdón.
3: No, nada, adelante.
2: Vamos a terminar de acabar con esta idea de qué necesita una ciudad para que exista una escena musical y no solo conciertos aislados. Yo siento, no sé si quieras empezar, Mariana.
3: Claro, sí, pues también es como más apoyar a la banda como presencialmente, no nada más como por internet, porque sí, es una gran parte de apoyo así, pero supongo que también comprar su mercancía, apoyarlos en sus presentaciones.
2: Así es, es como que estar en todas las dinámicas que la banda un poco promueva, a veces es difícil. Ya sabemos, siempre un poco la economía es el motor y algún factor de no poder apoyar, ¿no? Pero en ocasiones las bandas necesitan simplemente llenar lugares,
3: sí,
2: gente para participar en sus dinámicas, en sus videos, y pues yo creo que eso es importante. Yo, por ejemplo, me he estado dando cuenta que en la comunidad de Santa María Tlahuiltoltepec, donde he tenido la oportunidad de ir varias veces y de darme cuenta que hay una exquisita y varias propuestas de proyectos musicales muy buenos, que ellos en este andar de unos 10 años para acá, poco más, poco menos, fue difícil empezar a incentivar sus proyectos,
3: sí,
2: porque son, ya sabes, de tradiciones, de usos y costumbres.
3: Claro.
2: A la gente más grande de repente es muy...
3: Sí, ¿no? Como que es muy... se rehúsa, ¿no? Yo
2: purista,
3: me imagino, sí, claro.
2: Purista y no le gusta estas fusiones musicales.
3: Sí.
2: De todos modos, los chicos... ahora sí que sin agravio, pues lo siguen haciendo porque es su propuesta. Y a final de cuentas, en estos años, este diciembre que fui, me he dado cuenta que ya tienen un buen público ahí en su comunidad. Ya hay siempre ha existido un lugar donde existen estas nuevas propuestas lejos de lo tradicional.
3: Pero resisten porque se apoyan, ¿no? O sea, apoyan la... Sí, o sea, sus grupos.
2: De música. Alguna forma tiene que existir un lugar,
3: uh-huh,
2: donde haya una propuesta, que siempre exista un interés por promover sonidos nuevos,
3: sí,
2: ¿no?
3: Sí.
2: Entonces, a partir de eso, pues yo creo que se crean estas escenas musicales. Y pues bueno, recuerden, banda, no dejen de apoyar, no dejen de aquí no estaban tomando una fotito y me distraje un poco. Ya saben, siempre hay que tener la mejor,
3: sí,
2: pose. No, yo soy de la idea de cero poses, naturalitos, sin posar y cuando se debe así. Pero bueno, hay que seguir en esta cuestión de fortalecer nuestras escenas, cuidarlas y pues bueno. Vamos a platicar ahora también de ciertos roles, ¿no? De estos cimientos invisibles que yo siento que son engranajes, cimientos, gente importante que ahí está, siempre en la producción. Aquí de repente también nos están apoyando en algunas cuestiones. Y bueno, por ejemplo, también hay que tomar en cuenta que lugar importantísimo es un foro, ¿no? Los foros son importantes y primordiales. Los promotores,
3: sí,
2: los fotógrafos,
3: el apoyo, ¿no? Ajá, sí.
2: Periodistas, fotógrafos, que pues ahí están los reporteros, los managers, los publirrelacionistas, las agencias de RP son importantes también, ahí son un puente entre el artista y la producción, no faltan los sonidistas y bueno, el público, que es una parte importante. Vamos a platicar algunas cuestiones, por ejemplo, Mariana. Ajá. Cuéntame, ¿qué foro de la Ciudad de México a ti te gusta? Que siga abierto, que se haya cerrado, que...
3: Uy, el clandestino, era un
2: ¿cuál,
3: gran...
2: ¿Cuál? El de allá, no, de por...
3: estaba por Río de los Remedios,
2: ¿ese
3: creo?
2: ¿Ese te gustaba?
3: Grandioso. Bueno, para mis tiempos es que yo era chava, entonces, wow, a mí se me hacía impresionante. Pero, me gustaba mucho, aunque su baño era el más asqueroso del mundo.
2: Claro, ajá. Pero yo creo que te gustaba por la escena, lo que había, la
3: escena, la punk,
2: propuesta
3: todo
2: musical.
3: Eso. Claro, porque pues también ahí iban a tocar mis amigos. Convulsiones, por ejemplo, si me están escuchando, no creo, saludos. Pero era algo como que a mí me gustaba mucho, ¿no? Porque en ese tiempo, pues también sí era como muy difícil, como... que te respetaran o que te vieran bien porque te gustaba el punk o cosas así.
2: Ok, sí. Pues mira, también no puedo decir que tampoco presumían del mejor audio, ¿verdad?
3: Bueno, pero pues era lo que había.
2: ¿Era punk? ¿Era punk?
3: Era punk. Pues, pero la verdad es que a mí se me hacía un buen lugar. O el Soul Red, que todavía existe. Ese es muy chido, y pues, no sé, no he ido mucho, hace mucho, pero... era muy chido cuando
2: allá
3: llegué.
2: El Soundred, allá en los rumbos de Avenida Central.
3: Ajá, también.
2: Allá por el metro Nezahualcóyotl. Perfecto.
3: Sí.
2: Sí, bueno, lugares yo creo ya emblemáticos e icónicos de aquí de la ciudad. Sí. Del punk, cercano al Soundred, exactamente una o dos estaciones después de Soundred estaba el clandestino.
3: Sí, el clandestino.
2: Muy bien, muy bien. ¿Y cuál no te gustaba? ¿Cuál no te gustaba?
3: Pues es que no hay muchos que no me gusten, a mí me gustan todos.
2: ¿En serio?
3: Sí. ¿A ti?
2: Híjole, y ya ves, ahí vienen las partes...
3: las partes incómodas que se tenían que tocar de alguna manera.
2: A mí me gusta... Siempre me ha gustado ahí se metió un rodito. Siempre me ha gustado, ¿sabes qué? El Soul Red me llegó a gustar en algún momento... me gustan lugares un poco más acogedores. Uh-huh. Como más
3: cómodos.
2: Más cómodos. El Central Funk, pienso que es un lugar muy íntimo,
3: cierto,
2: para ir a escuchar a DJs, a selectas.
3: Es pequeño, pero realmente te hace sentir cómodo. Me gusta, sí, tienes razón.
2: El Central Funk me llega a gustar. El audio, por ser el lugar pequeño, no se necesita mucho para llenar el espacio y también es adecuado. Ahorita me recuerdo algún otro que me guste.
3: ¿Sabes cuál no me gusta para nada? El Centro de Salud no me gusta. No me gusta.
2: Ah, es que ha perdido su esencia, su es que tiene unos días, no sé.
3: No sé, a mí mucha gente, demasiada gente para mi gusto.
2: Pero bueno, es el after seguro, ¿no?
3: Ah, claro, sí, pues ahí te esperas para cuando ya vayan a abrir el metro, pues ahí está seguro.
2: ¿40 baros el cover a veces?
3: No sé, tiene mucho que no voy.
2: Yo fui hace un par de añitos, yo creo.
3: Sí.
2: Recuerdo que estaba un 40.
3: No creo. Ya.
2: Sí.
3: Yo una vez
2: sorprendió.
3: Que fui estuvo en 100 pesos, imagínate.
2: No,
3: sí,
2: día
3: amigo.
2: Me sorprendió 40, 60, no fue mucho.
3: Bueno, sigue estando accesible, yo creo.
2: A lo mejor tostón.
3: Bueno.
2: Bueno. La chela 100 baros, algo así.
3: Ah, eso sí, ajá. Pero también tienes que hacer una cola enorme para una chela. Entonces, eso es lo que me desespera a mí.
2: Sí, ¿y qué crees que me pasó a mí? Yo algún día descubrí ese lugar en mis épocas también muy joviales.
3: Ajá.
2: Y lo veía inmenso. Regresé a ir ya más grande, después de abandonarlo años. Ya, lo vi como cualquier otro lugar. Y
3: yo
2: dije,
3: también. Lo que pasa es que sí le cabe mucha gente y como que lo abarrotan también para mi gusto. Por eso no me gusta ir. Pero sí es grande, pero no como uno lo veía antes.
2: No sé si algún día valdrá la pena hablar de las cuestiones sanitarias de cada lugar.
3: Sí, momento incómodo número 2, pero estaría chido.
2: No sé si sea necesario, yo creo que sí es necesario.
3: Sí es necesario.
2: Pero yo creo que sí sería un poco...
3: Hay que ser también un poco
2: pesado,
3: objetivos, pero ni modo.
2: Pero bueno, ahí te va también, voy a ser sincero ahora, de parte un poco de mi labor periodística, no me gustaba el Alicia. El Alicia emblemático allí en Avenida Cuauhtémoc.
3: A mí sí, fíjate.
2: No me
3: encantaba tampoco, pero es bueno. Bueno, era bueno.
2: No me llegaba a gustar por el trato que había con la gente de medios, ¿no?
3: Uh-huh.
2: No es por hablar mal de las personas, simplemente a lo mejor en su momento, no sé. En algún momento he visto que Nacho, el que mueve el administrador del lugar, no sé. en ocasiones tiene una postura de que le molesta que luego muchos medios se quieran colgar de su medio, que a lo mejor no tiene tanta repercusión, tanto, tanta difusión, tanto impacto, y no quieran pagar sus entradas, ¿no?
3: Pues es que se supone que tenemos que apoyarnos entre nosotros, ¿no? ¿Cómo no vas a pagar una entrada?
2: Exactamente, pero bueno,

0: Van muchas vertientes y estilos de vida, para no llamarles tribus urbanas. Yo creo que ahí te conocí.
1: No
0: No
1: manches.
0: sé, en las escaleras,
1: Ni,
0: ¿no
1: es que,
0: crees?
1: ah, oh, cierto. Ese que no haya conocido ese lugar no vivió.
0: No, no sé, no sé, a lo mejor fue ahí, a
1: Yo
0: lo mejor
1: creo,
0: no
1: es
0: fue
1: que
0: ahí.
1: él y yo tenemos años de conocernos y estábamos platicando el otro día. ¿Cuánto tiene que nos conocemos?
0: Pues mínimo unos 10
1: 10.
0: años, mínimo.
1: Pero en donde nos conocimos,
0: Poco más poco.
1: ahí es donde decimos, no me acuerdo.
0: Nuestra memoria falla ya.
1: Sí.
0: Algún día un
1: Nos,
0: recuerdo de nuestras redes sociales
1: sí, nos va a
0: nos
1: acordar,
0: ayudará.
1: sí.
0: Pero bueno, lejos de, siempre me pareció un lugar, el Foro Alicia, que sonaba bien. Tanto el chico, tanto el lugar ahí en Avenida Cuauhtémoc como
1: Lo
0: ahora.
1: cambiaron, ¿no?
0: Sí, ahora está en la Santa María la Ribera, aquí no, no tan lejos.
1: Ajá, no, está al ladito.
0: A dos calles del kiosco Morisco.
1: Oh,
0: Y
1: no he ido
0: bueno,
1: yo, no he tenido la oportunidad.
0: dense una vuelta, hay muchas actividades, creo que desde los, a veces entre semana y viernes, sábado, seguro, ¿no? A veces en domingo hay presentaciones de libros y cosas así, así que no duden en buscar siempre la cartelera, porque también siempre hay actividades culturales, lejos de la música, también hay los museos, somos de las ciudades con más museos en el
1: Yo les
0: mundo.
1: recomiendo mucho Casa del Lago. Bueno, yo ahí voy cuando estoy pasando por crisis, siempre. Pero voy y ahí hay muchas actividades que hacer, hay exposiciones, se los recomiendo mucho, a mí me gusta. Aparte está rodeado del bosque, entonces es un plus.
0: Pues bueno, vámonos con otra rolita. Ahora esta rolita corre por parte de Mariana. Y pues bueno, que la presente y después que nos platique un poquito de esa banda, porque cabe resaltar que conozco el nombre, mas no conozco chida la propuesta. Entonces, a mí también para mí es rico y enriquecedor. Bueno, enriquecedor siempre estar escuchando cosas que nunca me atreví, nada más por posturas, ¿no? A lo
1: Sí,
0: mejor mafufas,
1: lo que estábamos
0: tonteras,
1: hablando hace rato, ¿no?
0: o decir no, o tal cual, ¿no? Escuchas un par de rolitas y no te atrapan, entonces siempre hay que darles una tercera, cuarta o hasta quinta oportunidad
1: Sí.
0: a las canciones y a los artistas.
1: Este se llama Hechizo de Amor y corre a cargo de Tiger Army. Te la recomiendo mucho.
0: Vamos, estamos en cable suelto.
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0: ¿Y qué tal? ¿Qué tal? ¿Qué tal?
1: Espero que les haya gustado. Es más, les vale que les haya gustado.
0: Estamos de regreso en Cable Suelto.
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0: Y bueno, ¿qué escuchamos, Mariana?
1: Fue una. Mira, esta banda realmente la conocí hace mucho tiempo. No tengo muchos datos sobre ella porque, o sea, yo solo la escucho, es como les venía diciendo hace rato. A veces uno no se clava bien con las bandas, pero bueno. Es una banda de Estados Unidos. Esta yo creo que es de las únicas canciones que tienen en español porque ellos, su música es en inglés y es como un country, está muy chido, me encanta.
0: Perfecto, Tiger Army fue hechizo de amor. Y bueno, vamos a seguir platicando de estas cuestiones. Por ejemplo, me gustaría platicar ahora sobre qué está debilitando las escenas musicales independientes, Mariana. ¿Qué crees que sea un factor de esos que pueda
1: Yo
0: estar?
1: creo que está como que debilitando esto del consumo muy rápido de todo, o sea, de la música, de que de que todo es ya así como por Spotify o cosas así, como que todo ya es agarrarlo muy rápido y no sé, como aprender un poquito más de la banda y no sé, ¿tú qué piensas?
0: Yo siento, por ejemplo, este fenómeno también que se empezó a dar de la desaparición de algunos lugares. Por ejemplo, el Gato Calavera, que ya está
1: Sí.
0: próximo a abrir otra vez sus puertas. Ahora,
1: ¿En dónde va a ser?
0: ay, allá por sobre Viaducto, pero ¿qué metro es el más cerca? Creo que La Viga.
1: Ah,
0: La
1: okay.
0: Viga, Metrobús La Viga y el Metro La Viga van a ser algunos de los vías de transporte más cercanas a este lugar. Yo ya me metí al Google Maps ahí a buscar el lugar. Me parece que fue un centro de espectáculos. Y bueno, pues a ver si aguantan
1: Esperemos, porque
0: las personas de Gato Calavera. Es su
1: ya va dos
0: segundo.
1: veces, ¿no?
0: Sí, ¿no?
1: Ajá.
0: Estaban aquí en Insurgentes después de la
1: Ah, en
0: glorieta.
1: Insurgentes estaba, ese lugar estaba chido, la verdad es que me gustaba porque aparte céntrico y estaba padre.
0: No sobrevivieron la cuestión de la pandemia y se tuvieron que mudar acá a Narvarte.
1: Creo que sí, me parece que sí.
0: Estaba, creo que es la
1: Ya,
0: colonia
1: ya ahí
0: Narvarte.
1: cuando cambiaron yo ya no fui, fui al de Insurgentes.
0: Me gustaba ahorita
1: A mí
0: hablando de esos
1: también.
0: lugares. Este sí me gustaba. El de Insurgentes no llegué a ir. No
1: El de
0: llegué a ir.
1: Insurgentes sí me gustaba.
0: Sí, mira. Y bueno, también en la Casa Negra. Está aquí adelante, entre Sullivan y. Uy, ¿cuál es? Es aquí adelantito.
1: Ese
0: Estaba
1: sí
0: aquí
1: no lo había
0: adelantito.
1: escuchado, o
0: Sí.
1: desapareció o sigue.
0: Sí, ¿no? Tlalancali, Casa Negra. Ahorita les doy el dato bien. Ellos también desaparecieron por la cuestión de que hay una escuela ahí enfrente, ¿no?
1: Ay, pues obviamente las denuncias, ¿no? Me imagino denuncias
0: Pero bueno, la
1: ciudadanas.
0: escuela tiene un horario, ya sabemos, matutino y de
1: Bueno,
0: alguna
1: pero pues
0: forma
1: ya sabemos cómo es la gente, ¿no? De que ay, es que los
0: vespertino.
1: chavos,
0: Pues sí.
1: sí.
0: Y se movieron, son gente de esta cuestión también de Vacas Verdes. Están
1: Ah,
0: también
1: ya.
0: en Eje Central, que
1: Sí.
0: simplemente nada más se movieron.
1: Okay.
0: Estaban saliendo del Metro Bellas Artes.
1: Sí.
0: Y simplemente se movieron una o dos calles sobre el Eje Central hacia Garibaldi.
1: Sí.
0: Ahí está también, ahí alojaron a esta Casa Negra. Y bueno, de repente son estos lugares que desaparecen. El mismo Alicia, ya ves que ahora tiene un comodato. ¿Sabes qué es un comodato?
1: No.
0: El comodato es un acuerdo que llegan entre el gobierno y algún particular para hacerse cargo de un lugar en específico que a lo mejor pues tiene controversia, ¿no? Por ejemplo, creo que ahí era una iglesia.
1: Era un convento,
0: Era
1: ¿no?
0: un
1: Algo así.
0: convento, una
1: Ajá.
0: iglesia. Entonces, al momento de no hacer más, ¿cómo se podría decir? Al momento de querer que sigan haciendo cuestiones relacionadas a religión, pues de repente no hay esta abertura. Pero yo no sé cómo algunos lugares puedan llegar a existir para hacer centros culturales y entonces se le brinda algún particular y él lo administra, él lo
1: Ah, okay.
0: gestiona con permiso un poco del gobierno, ¿no? Entonces,
1: No sabía.
0: eso es un comodato, es una figura ahí que existe para poder tener ahí un centro cultural, pues que no fue, ¿no? Es una otra opción, hay que buscar también esas opciones. Y bueno, también hablando de estas personas que no se conocen luego que están tras bambalinas, también este reconocimiento y que también pues que no se les da el apoyo al trabajo, a ese trabajo detrás del escenario, ¿no? Al momento de ser desconocidos, pues de repente piensan que no existen y por ende, pues no lo contemplan las personas en la producción.
1: No damos mérito, ¿no? Real.
0: Y pues por ende no entran en presupuestos a veces y ahí andan ahí, Viéndolas difícil. También siento que las redes, como mencionabas, que privilegian la inmediatez sobre la comunidad, ¿no? Ahorita existe también un fenómeno en Spotify en donde se supone que simplemente tú tienes éxito al momento de que capturas a las personas en los primeros 4 segundos.
1: Sí.
0: Lo cual, 5 segundos, no sé cómo el dato específico, lo cual dice que pues tienes que... la gente se está adaptando a hacer ese tipo de música, ¿no? Nada más para capturar y no se preocupan un poco en
1: ya la calidad o no sé qué cosas, pero sí, creo que todo es más rápido.
0: Pues en un intro bonito, en llevar a un clímax específico, del solo de algún instrumento. Pues no sé, ahora ya la banda nada más quiere vender también por redes.
1: Sí, como que todo sea así dinero y dinero y dinero.
0: O viralizar, o la llamada monetizar.
1: Ándale, sí. Pues es que es como te digo, ya es todo como sobre redes sociales y la neta pues ya se perdió un poco el sentido, ¿no? De lo que es la música.
0: Así es. Pues bueno, vámonos con esta otra rolita. Esta es una sugerencia mía que se llama No es culpa mía, de Pin Pablo. Vámonos con esta rolita y seguimos hablando de En Cable Suelto.
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0: Ya volvimos, chicos.
1: Así es, regresamos a Cable Suelto,
0: donde la música es solo el principio.
1: Y bueno,
0: ahora te tengo una preguntita, Memo.
1: A ver, dime.
0: ¿Qué has aprendido documentando estos años la música? ¿Qué has aprendido en estos años documentando la música?
1: ¿En qué aspecto o cómo podría ser este respecto igual a la escena, no?
0: Por sí, a la escena, ajá.
1: Hubo una ocasión que se pudo ir a cubrir a los Skatalites. Se iban a presentar en el Centro Cívico de Ecatepec.
0: ¿En serio?
1: Pero ese mismo día hubo un cambio de lugar.
0: Ajá.
1: Se movió a un salón de fiestas enfrente de la fábrica de chiles La Costeña.
0: ¡Qué loco!
1: Esa era la referencia allá en Ecatepec.
0: Está lejísimos, de hecho.
1: ¿Sí lo ubicas?
0: Sí lo ubico, está lejísimos.
1: Y allá se movió, ¿no? En realidad yo no iba a ir a cubrir el evento, sí sabía de personas que iban a ir a cubrir, pero en esa ocasión tuve la fortuna de que Adalid Andaluz, bajista de Antidoping, me invitara porque tenía un bajo nuevo y requería pues hacer imágenes y fotografías para mandarlo pues precisamente a su patrocinador. Y entonces ahora sí que fue en el momento, en el mismo día. Memo, ¿estás ocupado? No, ¿sabes que vamos a tocar? Sí, pues necesito, ¿no? Que le caigas.
0: Ajá.
1: Y en realidad nada más fui por él, por Antidoping. Es más, yo creo que sí cubrí. En realidad yo nada más entré cuando ellos entraron.
0: Solo ibas a eso específicamente. Solo iba a eso.
1: Y al momento de ir solo a eso estuve muy relajado, no tenía el compromiso de cubrir las demás bandas. Me acuerdo que estuvo Begoña, Bunk Matu, hubo cosas interesantes, estuvo en una banda de ska del norte, había buena variedad. Y al momento de yo estar más relajado pude estar escuchando algunas problemáticas que tenían los productores.
0: Sí.
1: Y de repente me enteré pues que no habían pagado completo el show a los
0: pues
1: escátanos.
0: Imagínate, entonces, ¿cómo?
1: Y entonces estaban amenazando con pues no presentarse.
0: Pues es que, ¿cómo piensas hacer un evento en donde ni siquiera has pagado?
1: Y entonces ya era un hecho que no se iban a presentar. Y lo peor del caso es que no querían dar la cara, no quería nadie responder, no quería nadie avisar.
0: Pues qué vergüenza, ni al público, la verdad.
1: Aparte que...
0: O sea, también estás invitando a alguien de esa talla, pues procuras que todo salga bien, ¿no? Digo yo.
1: Pues en algún momento algo se salió de control, alguien no pagó y pues ahí se metieron en un problema y todo escaló.
0: Sí, claro.
1: Porque también yo observando, esperando a Antidoping para que llegaran y yo meterme con ellos, pues estuve afuera del lugar y me percaté que el estilo de personas que estaban asistiendo eran, pues ya sabes, de este corte como que skinhead, entre varios, ¿no? Pero sí había un buen grupo de estas personas y que en el lugar estaban vendiendo alcohol, pero en caguamas.
0: Es una alerta roja.
1: Y exactamente, entonces yo cuando me percato que no iban a dar el aviso y que se lo estaban encargando a Begoña Bank Matu.
0: Se lavaron las manos, ¿no? Sí, totalmente, sí, sí. Entonces.
1: Yo sí avisé a mis amistades, a mis conocidos, que ellos avisaran, que corrieran un poco la voz. Tampoco yo quise hacer un borlote que yo creo que más bien lo debí de haber hecho. Bueno, pues pero sí. Yo avisé para irnos antes porque de todos modos no iban a salir y en cuanto se enterara la gente...
0: No, pues imagínate, luego con las caguamas, ¿no?
1: Y chuy hecho, ¿no? En realidad nosotros nos salimos, vimos a otra colega que agarró un taxi, no le iba solita.
0: Mejor se fue, ¿no?
1: Dijimos,
0: supongo.
1: Vamos, la alcanzamos, nos trepamos al mismo carro, sí. Algunos que se quedaron, ya después nos enteramos.
0: Me imagino el zafarrancho que se armó, ¿no?
1: Exactamente, empezaron a aventar las caguamas al escenario.
0: Es un peligro. Sí, la verdad.
1: Tuvo que llegar la policía a echar balazos al aire para calmar la situación.
0: Pues sí, me imagino que se calentó demasiado toda la onda, ¿no? Porque pues uno ya esperaba un evento.
1: Y bueno, esas son las personas que a veces no dan la cara, que están atrás del escenario, atrás de la producción, y que por alguna razón...
0: Oye, es que cómo dar la cara delante de esa situación, ¿no?
1: Pues se tiene que dar, ¿no? Pero, sí. Pero ahí es donde es importante que todos los engranajes son importantes. Sí. Si alguna persona no hizo su labor de, liquidar dos días antes, tres días antes, cinco semanas... Todas las bandas, algunas bandas más de esa magnitud, tienen sus candados, tienen sus formas y tienen ya sus tratos de que a mí me liquidas una semana
0: pues
1: antes,
0: pues es,
1: ¿no?
0: Que sí, o sea, ¿cómo piensas hacer un evento si ni siquiera lo has pagado?
1: A lo mejor ellos confiaron, a lo mejor no era la primera vez que trabajaban con la producción, pero bueno, pues esa situación estuvo delicada.
0: Sí, me imagino.
1: Pero bueno, después de esta anécdota... vámonos con una cancioncita.
0: Sí.
1: Ya vamos a acercarnos al final de este programa. Pero bueno, no está de más recordarles que la próxima semana vamos a tener ya invitada.
0: Una sorpresa, hay una sorpresa.
1: Una madrina. Sí. Que en el otro bloque les decimos quién va a ser. Vamos a hacer nuestro flyercito ya oficiales.
0: Esperamos que nos escuchen y que escuchen también a nuestro invitado.
1: Así es, así es. En el próximo bloque les avisamos quién es. Y los dejamos con esta canción. Recuerden que estamos en
0: Radio Nopal.
1: En Cable Suelto.
0: Porque la música es solo el principio.
1: Yo soy Memo Saeg.
0: Yo Mariana Maldonado.
1: Y los dejamos con esta rola de Tricófero de Barro. Ah, no, no, no, perdón. Con esta de Mis Girasoles de Mamba, de Hispana.
0: Mamba Negra.
1: Del disco Mamba Negra, ¿no?
0: No. Bueno, ponla, por favor.
1: Vientos.
0: Vayamos con la música.

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2: ¿Qué onda, chicos? Estamos de vuelta.
3: Estamos de vuelta en Cable Suelto. Y estuvimos escuchando...
2: Hispana, la de Mis Girasoles. Es una muy buena canción.
3: Así es, algo de hip hop, algo de rap.
2: Algo de rapcito para la tarde lluviosa.
3: Esperemos que estén cómodos donde nos estén sintonizando y agradecerles que nos estén acompañando en este proyecto.
2: Quiero enviar un saludo especial a Mari, a mi amiga Mari, que me está escuchando y me dijo, mándame saludo. Entonces te mando saludo.
3: Igual ahí a Tania, que de repente espero que me estés escuchando. En el programa Cero sí nos escuchó y se me olvidó mandarle saludos.
2: Malagradecido.
3: Sí, por los nervios y por la situación de empezar a empezar a adentrarnos a toda la cuestión aquí técnica.
2: También Lalo Quiroz, gracias por escucharme. Y pues a quien me escuche y que me pida saludos, ahí se los mando.
3: Pues bueno, llegamos a este bloque súper rápido para despedirnos, pero no sin antes avisarles que vamos a tener de invitada la próxima semana a Mitze Maíz.
2: Es un requisito, ¿no?
3: Cantante de la banda Sangre Maíz. Ella se podrá considerar como nuestra madrina.
2: La primera invitada.
3: Y esperemos que no sea la única vez que nos acompañe. Después ya esperemos que pueda haber una dinámica de debates con algunas otras cuestiones. Pero bueno, estará Mitze, ya les estaremos avisando en nuestras redes sociales que es Cable Suelto guión bajo en Instagram, ¿vale?
2: Sí.
3: Y recuérdanos tus redes, Marieta.
2: En Instagram soy la guión bajo Cherry Maldonado y en Facebook Mariana Maldonado.
3: Ok, la Cherry Maldonado,
2: sí,
3: guión bajo. ¿Vale?
2: ¿Las tuyas cuáles son?
3: Y yo soy Memo Saeg, ahí en todas las redes, Saeg con Z, Z-A-E-G. Y pues bueno, no me queda más que despedirnos para podernos ir con un espacio ameno para que también el próximo programa se pueda acomodar en este su espacio Radio Nopal. Recuerden, estamos en la colonia San Rafael. Pues bueno, nada más terminar con esta pequeña reflexión, Mariana, y decirte respecto a la escena musical, ¿no? Yo siento que una escena musical no la construye una sola banda. La construyen cientos de personas que quizá nunca suban al escenario, pero que sin ellas no habría escenario que iluminar. Y pues bueno, en Cable Suelto queremos seguir conectando estas historias.
2: Claro.
3: Así que, pues a seguirle dando luz a lo que en verdad merece. Y esperamos que este pueda ser un buen lugar para estos roles, ¿no?
2: Claro, ya nos quedan solo unos minutos y esperamos que les haya gustado este programa y que nos sigan escuchando.
3: Y pues bueno, vámonos con esta canción. Yo me despido, soy Memo Saeg.
2: Yo, Mariana Maldonado.
3: Y vámonos con esta canción, Tricófero de Barro, colombianos, se llama He Caído. Y les voy a decir una recomendación, búsquenlo en YouTube. Busquen este video que pude hacerlo en una visita que tuvieron. Y lo hicimos ahí en El Chopo, en esta vecindad donde se puede echar unas chelitas clandestinas de color verde, donde la puerta es negra y uno nada más jala el cable para abrir. Y pues bueno, He Caído de Tricófero de Barro. Y vámonos, esto fue Cable Suelto.
2: Hasta luego, chicos. Y acuérdense que estamos en donde la música es solo el principio.
4: Y aquí va.